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0: Las 6 y 19 minutos.
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0: las 6 y 24 minutos.
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aquel que cree que tiene el mundo a sus pies por la riqueza material que posee, es un iluso, porque en la vida hay cosas del alma que no se pueden comprar. Por eso, rico no es el que más tiene, sino el que menos necesita. 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
1: Las 6 y 39 minutos.
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0: las 6 y 45 minutos.
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0: Las 6:52.
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0: Las 6:58.
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6: Las 7 y 15 minutos.
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0: Las 7 y 24 minutos.
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0: las 7:31.
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0: Las 7 y 43 minutos.
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0: Las 7 y 50 minutos.
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0: Las 7 y 58 minutos.
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1: Las 8 y 9 minutos. Las 8 y 9 minutos.
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3: Las 8:12.
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2: Buenos días a todos los oyentes de la Ecológica de Colombia que a esta hora ya están sintonizados, conectados con esta, la frecuencia verde, la que les acompaña todos los días, en todo momento, y los motiva a ser mejores personas, mejores ciudadanos, mejores trabajadores, mejor esposo, mejor esposa, mejor hijo, mejor en todo. Reciban nuestro caluroso, afectuoso, armonioso saludo para que hoy comencemos agradeciendo lo que tenemos, lo que somos, este nuevo día, esta nueva jornada, esta nueva semana que se vislumbra súper espectacular. Hoy la actitud de todo lo que usted lleva puesto, la actitud es el mejor traje que se puede colocar para sacar adelante esta nueva semana. Ya en algunos instantes les vamos a activar nuestro perfil en Facebook. También está ya a su disposición nuestro WhatsApp, el 315-268-8961. Y los invitamos a abordar el Expreso Musical hasta las 11 de la mañana con información, música, cosas interesantes que podamos contarles para que la mañana de lunes, este lunes 24 de agosto, sea más amena, más agradable, más musical. Bueno, les vamos contando cómo amanece nuestro querido Balcón de las Flores. Está el cielo, eso sí, muy, pero muy cubierto, está encapotado, está nublado. Tenemos una brisa que enfría, estos 13 grados Celsius es lo que tenemos de temperatura en esta mañana. Y 10 kilómetros por hora de velocidad es la velocidad de ese viento que sopla desde el suroriente al noroccidente. 20 kilómetros de visibilidad. Tenemos una humedad para los fértiles y productivos campos de la región, 75%. La máxima temperatura hoy será de 20 grados y la mínima 11 grados cuando empiece a atardecer, cuando empiece a caer la noche. Por lo pronto el informe del IDEAM no nos presenta chubascos, lloviznas, pero es la zona a la cual le hacen el pronóstico, así que es muy probable que por ahí en algún momento haya esas salpicaduras que no nos han dejado todos estos días, salpicaduras de agua. El dólar comienza la jornada perdiendo 6,64 puntos, eso lo coloca a 3.030 pesos con 63 centavos en el mercado, 3.030 pesos con 63 centavos, esos datos interesantes que nos permiten iniciar esta jornada el día de hoy. Le acompañamos en su casa, en su local comercial, en su oficina, en el consultorio, en el taller, en la carretera, en el campo, en la ciudad, en cualquier lugar donde llegue la frecuencia verde y nos estén escuchando a través de la internet. Les deseamos que este sea un comienzo de una semana llena de gratificantes cosas para todos. Así que ajústese los cinturones, abróchese el cinturón y estamos ya a bordo del Expreso Musical del lunes 24 de agosto.

Bueno, ya están desde el Perú, el Grupo 5. Qué pena se llama este tema. 8 de la mañana, 21 minutos en la frecuencia verde. También es momento para recordarles esta información que tenemos que tenerla presente y en cuenta. 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

bueno, también les vamos contando el pico y placa en la ciudad de Pasto. Si usted va a viajar a Pasto, está viajando a Pasto, recuerde que la restricción hoy en la ciudad capital de Nariño es las placas terminadas en 0 y 1. Aplica solamente para vehículos. Esta restricción, que va desde las 7:30 de la mañana hasta las 7 de la noche, respete la norma, evite multas. Ahí agradecemos a nuestro amigo de Vías de Nariño, que siempre nos está enviando la información. Y bueno, también nos cuenta que hoy, 24 de agosto, las vías del suroccidente de Colombia no presentan novedades. Pasto Popayán Cali está habilitada, Pasto Tumaco habilitado, Pasto Mocoa San Francisco habilitado, Rumichaca y Piales Pasto habilitado. La vía alterna Pasto Huesaco La Unión Mercaderes Mojarras también se encuentra habilitado. El pico y placa en Popayán y Cali, en la ciudad de Cali, en la ciudad de Cali va hasta las 7 de la noche, y en la ciudad de Popayán va hasta las 8 de la noche la restricción. Hoy lunes coinciden en las placas en Popayán y Cali, placas terminadas en 9 y 0. En la ciudad de Cali está aplicación, va para los carros particulares y motocicletas. Bueno, así están las cosas en cuanto a las vías de el suroccidente de Colombia. 8 de la mañana, 24 minutos en la frecuencia verde.

Bueno, y está Mar Azul, Yo Me Enamoré, se llama esta muy buena canción, 8 de la mañana, 32 minutos en la Ecológica de Colombia. Bueno, y ahí les tenemos habilitado nuestro perfil en Facebook, ahí está disponible para que nos envíen sus mensajes, nos reporten su sintonía. 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Ajá, ahí está el mensaje desde Vitae Fisioterapia. Mil gracias. Siempre nos envía cositas interesantes para motivar a las personas que están sintonizados, conectados con la frecuencia verde, la Ecológica de Colombia.

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3: Las 8 y 39 minutos.
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Hoy está todo el buen sabor desde el otro lado del puente de piedra, Enrique Augusto, corazón, miel de abeja. Bueno, instante para recordarle a la comunidad de Hualmatán que hoy tenemos en el Honorable Consejo Municipal la invitación, ahí en el recinto del Honorable Consejo Municipal de Hualmatán estará haciéndose un debate de control político que está dirigido a la Dirección Local de Salud y el Centro de Salud Señor de los Milagros. Ya en este instante las personas están llegando al recinto y en breve se iniciará este debate político o control político dirigido a la Dirección Local de Salud y el Centro de Salud Señor de los Milagros. Allí se abordarán asuntos muy importantes acerca de cómo se maneja la salud pública en Hualmatán, las acciones adelantadas en beneficio de la comunidad, también para conocer la situación actual de la prestación de los servicios de salud, atención a los usuarios y demás aspectos de interés comunitario. Así que le invitamos, si usted tiene el tiempo para asistir a este control político, de lo contrario lo puede hacer a través de las redes sociales del Consejo Municipal. También estarán transmitiendo en vivo desde en Facebook Live la cuenta oficial del Honorable Consejo Municipal. El día miércoles, pasado mañana, 26 de agosto, el control político será para la empresa de servicios públicos Aguas del Frailejón, para abordar temas también relacionados con la prestación, calidad y cobertura de los servicios públicos en el municipio. Y el viernes, este viernes 28 a las 8:30 de la mañana, también el debate de control político a la Secretaría de Cultura y Deporte, con el fin de conocer los programas, proyectos, actividades y acciones que ha desarrollado esta entidad en beneficio de la cultura, la recreación, el deporte y el tiempo libre en nuestro municipio de Hualmatán. Ahí está la invitación que hace Diana Sofía Coral Vallejo, presidente del Honorable Consejo Municipal de Hualmatán. Así que hoy, ya en breve, se inicia este debate al control político, al Centro de Salud Señor de los Milagros y a la Dirección Local de Salud. 8 de la mañana, 46 minutos en la frecuencia verde, la ecológica de Colombia, y saludamos a quienes van llegando a formar parte de esta comunidad virtual que ya está habilitada en nuestro perfil en Facebook. Ahí saludamos a Vicky Paola, Yolima Trejo Chamorro, Vitae Fisioterapia, Mayrita Guerra, nos escuchan en el otro lado del puente de piedra, ahí en la provincia del Carchi, en Tulcán, están sintonizados con la frecuencia verde en Urbina. También nos escuchan en el Cantón Bolívar, en San Gabriel, tenemos sintonía también

0: Son las 8 de la mañana, 54 minutos. Enrique Augusto desde la República del Ecuador. Este mix.
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0: Bueno, es el momento de recordarles estas importantes informaciones que tenemos para esta hora de la mañana. Acerca del cierre del Estadio Municipal Centenario. El Estadio Centenario, aquí en el Balcón de las Flores, se encuentra cerrado hasta el 13 de septiembre, porque se está llevando a cabo una jornada de fumigación y control de plagas ahí en las instalaciones. Y por eso, para proteger la salud, la seguridad de la comunidad, se recomienda abstenerse de ingresar, permanecer o realizar cualquier actividad dentro del estadio durante este periodo señalado. El ingreso al escenario nuevamente será notificado oportunamente a través de los distintos medios y ya se habilitará el uso de este escenario deportivo. Se agradece a toda la comunidad su comprensión, su colaboración, su compromiso con el cumplimiento de esta medida preventiva. Bueno, y también desde la alcaldía y la coordinadora de programas sociales, Aleida Marisela Taticuán, invita a todos los beneficiarios de los programas Renta Ciudadana, Línea de Intervención, Valoración del Cuidado, Renta Joven, Colombia Mayor, a participar en los encuentros comunitarios de fortalecimiento del tejido social. Estos espacios que se llevarán a cabo en el siguiente cronograma. Martes 25 de agosto, mañana martes 25 de agosto. El encuentro es para las veredas Dos Caminos, Loma del Medio, Panecillo y Sector La Cruz, en la Casa Comunal de los Dos Caminos. El miércoles 26 de agosto, el encuentro es para las veredas Los Cedros y El Carmelo, en la Casa Comunal de los Cedros. Y el jueves 27 de agosto, el encuentro es para Cuatis Recuerdo y Cuatis Yalé, en la Casa Comunal de Cuatis Recuerdo. Estos encuentros se llevan a cabo entre las 3 y las 6 de la tarde. Es importante la asistencia, es de estricto cumplimiento y el listado de asistencia se firmará una vez que termine el

Encuentro. Participar es avanzar, así que la invitación es que se conecte con su comunidad, fortalezca sus habilidades y haga parte activa de la transformación de su comunidad. 8:57 en la Ecológica de Colombia. Estamos a bordo del Expreso Musical.

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1: Las 9 y 2 minutos. Las 9 y 2 minutos.
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5: Las 9:05.
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miércoles es el maestro Hernán Rojas. He nacido para amarte. Así se llama la buena cumbia colombiana. 9:09. Estamos a bordo del expreso musical de este lunes 24 de agosto. Bueno, es momento para recordarles esta invitación que hace la Asojuntas Comunal del municipio de Huelmatán a todos los presidentes, vicepresidentes, secretarios, tesoreros, fiscales, conciliadores y demás dignatarios de las 17 juntas de acción comunal del municipio de Huelmatán. La invitación es para que participen en la primera capacitación en normativa comunal, funciones de los dignatarios, convivencia y conciliación, aspectos tributarios de las organizaciones comunales. Estos son espacios de formación que tienen el propósito de fortalecer los conocimientos, las capacidades, las herramientas de nuestros líderes comunales, permitiéndoles desarrollar sus funciones de manera responsable, organizada y conforme a la normatividad vigente que regula la acción comunal en Colombia. Esta capacitación contará con la participación y la orientación del señor Yamir Meneses Solarte. Él es el presidente de la Federación de Juntas de Acción Comunal del Departamento de Nariño, quien compartirá sus conocimientos, sus experiencias con los dignatarios de nuestro municipio. Esta capacitación se llevará a cabo el próximo viernes 28 de agosto de 3 a 6 de la tarde y el sábado 29 de agosto de 8 de la mañana a 12 del día. Esta capacitación se llevará a cabo en el auditorio de la Casa de la Cultura, en el primer piso de la Casa de la Cultura, ahí en el barrio José María Hernández. Se considera fundamental la participación de todos los dignatarios, teniendo en cuenta que el fortalecimiento de las juntas depende del conocimiento, del compromiso y del trabajo articulado de quienes tienen la responsabilidad de liderar las comunidades. Esto será una oportunidad para aprender, resolver inquietudes, actualizar conocimientos, fortalecer la acción comunal de Huelmatán y construir organizaciones más participativas, transparentes, democráticas y comprometidas con el desarrollo de el Balcón de las Flores. La asistencia y puntualidad de cada junta será muy importante para el éxito de este proceso de formación. Esa es la invitación que hace Giuliani Alexandra Dávila, vicepresidenta, Nuri Terán, secretaria. Bueno, también la Alcaldía Municipal de Huelmatán, en articulación con el SENA, invita a inscribirse al técnico en promotoría campesina, una oportunidad de formación en el área agropecuaria para fortalecer el conocimiento, las capacidades, los procesos productivos del campo. Las inscripciones están abiertas hasta el 26 de agosto en la Oficina de Agricultura de la Alcaldía, piso 1, de la sede 1 frente al Parque Bolívar. Solo tiene que presentar fotocopia de su cédula de ciudadanía. Anímese, fórmese y siga fortaleciendo el campo huelmatense. La Alcaldía de Huelmatán, el SENA, siguen trabajando por la formación y el desarrollo rural. Bueno, se reitera esta información a todos los propietarios de mascotas del barrio San José y sus alrededores en vista del cierre temporal del Estadio Centenario por obras de mantenimiento, fumigación e eliminación de control de plagas en ese escenario deportivo. Es importante que se tenga en cuenta estas recomendaciones. Mantenga a su mascota bajo vigilancia, evite que ingrese al estadio municipal durante el periodo indicado, no permite que sus animales consuman alimentos, agua u otros elementos que encuentre dentro o alrededor del área intervenida.
evite que las mascotas deambulen libremente por los alrededores del escenario deportivo y como medida preventiva se recomienda a los propietarios tener disponible carbón activado para su eventual utilización únicamente bajo orientación de un profesional veterinario. En caso de observar signos o comportamientos inusuales en su mascota, comuníquese inmediatamente al 323-343-5947 y solicite orientación profesional. La prevención es responsabilidad de todos. Bueno, este es un servicio social a esta hora de la mañana. Quien haya extraviado, haya perdido, se le haya caído un celular en el barrio San Francisco de Líbano, quien lo haya perdido este celular ahí en ese barrio San Francisco de Líbano, por favor llame al siguiente número para devolvérselo. Llame al 300-659-8311. 300-659-8311. Este equipo lo encontraron ahí en el barrio San Francisco de Líbano. Bueno, desafortunadamente la fotografía no nos dice qué marca es. A ver, vamos a revisar si tenemos algún indicio. Bueno, en la parte posterior es un Redmi. Es un Redmi y es un forro azul. Tiene 1, 2, 3, 4, 5, 6 monedas o algo así, 7 monedas, 6 de color rojo y una de color dorado en la parte de atrás del teléfono. Esa es una de las señales que tiene este celular, que se encontró en el barrio San Francisco de Líbano. Así que ahí está la persona que lo encontró. Se le agradece esos gestos de honestidad, de solidaridad. Deben llamarlo al 300-659-8311 para darle información y devolvérselo. Buen gesto de este ciudadano o ciudadana del barrio San Francisco de Líbano, del municipio de Gualmatán. 9 de la mañana, 16 minutos.

Bueno, ese es Manduco con Paso Fino, con Paso Fino. Vamos con Paso Fino de esta mañana, iniciando esta nueva jornada de lunes 24 de agosto, con mucho sabor, con mucha actitud y mucha energía positiva. Bueno, les vamos contando rápidamente que esta semana se jugó, la semana que termina, se jugó la sexta fecha, la sexta jornada de la fase de grupos del torneo Clausura del fútbol profesional colombiano. El sábado Águilas Doradas y Millonarios empataron a un gol. Tolima y Bucaramanga terminaron 0-0. El Santa Fe y el América, este clásico rojo en la capital de la República, terminó también 0-0. El Cúcuta Deportivo le ganó al poderoso de la montaña ahí en la tacita de porcelana. Y el Atlético Nacional, de visita, estuvo ganándole a 2-1 al Fortaleza el día de ayer. También el día de ayer jugó el Junior y Once Caldas, empataron a un gol. Deportivo Cali Internacional de Bogotá en Cali empataron a 2 goles. Y ayer en el Estadio Centenario, en el Estadio La Libertad de la ciudad de Pasto, el Pasto perdió frente a Llaneros y terminaron con menos 2 jugadores cada equipo. Imagínese usted. A ver, terminó el partido con el gol de Frank Castañeda, que lo marcó a los 62, y luego el Deportivo Pasto allí tuvo faltas importantes. Nicolás Gil y Jeyler Goez terminaron en las duchas. 74 minutos iba el partido y Nicolás Gil se hizo expulsar. Lo mismo pasó con Goez a los 90 más 9. Y por el lado de Llaneros también Juan Pertús a los 67 minutos se hizo expulsar del partido. Así que así terminó este partido muy maluco para el Deportivo Pasto. Y en cuanto a las mujeres, el día de hoy comienza la jornada 1 de esta última etapa de la Liga Profesional Femenina. Internacional Palmira, Atlético Nacional a las 4:30 de hoy, a las 6 de esta tarde Millonarios Internacional de Bogotá, y América Femenino Deportivo Cali está por definirse la hora, ese será mañana, pero la hora todavía no la tenemos, a las 6 de la tarde mañana Santa Fe Orso Marzo. Así están los partidos del fútbol femenino. Estamos ya a bordo del Expreso Musical de la Mañana.

0: 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Y 30 minutos, las 9 y 30 minutos, las 9 y 30 minutos, las 9 y 30 minutos, las 9 y 30 minutos, las 9 y 30 minutos, las 9 y 30 minutos, las 9 y 30 minutos, las 9 y 30 minutos, las 9 y 30 minutos, las 9 y 30 minutos, las 9 y 31 minutos, las 9 y 31 minutos, las 9 y 31 minutos, las 9 y 31 minutos, las 9 y 31 minutos, las 9 y 31 minutos, las 9 y 31 minutos, las 9 y 31 minutos, las 9 y 31 minutos.
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0: Las 9 y 33 minutos.
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1: Bueno, estamos en las 9 de la mañana, 38 minutos, los gigantes del vallenato, el Chaca Chaca. Bueno, les recordamos la invitación que hace el Honorable Consejo Municipal de Gualmatán para los debates de control político en sesiones programadas durante el presente periodo de sesiones ordinarias del mes de agosto. En estos instantes el debate de control político está dirigido a la Dirección Local de Salud del Centro de Salud Señor de los Milagros. Ustedes pueden seguir este debate a través de el perfil de Facebook, la página oficial de el Consejo Municipal de Gualmatán. El día de mañana, a las 8:30 de la mañana, el miércoles, mañana es martes, el miércoles 26 de agosto, a las 8:30 de la mañana, el debate será para la empresa Triple A de nuestro municipio, para abordar temas relacionados con la prestación, la calidad, la cobertura de los servicios públicos en el municipio de Gualmatán. Y el día viernes 28 de agosto a las 8:30 el debate de control político será con la Secretaría de Cultura y Deporte, con el fin de conocer los programas, proyectos, actividades, acciones desarrolladas en beneficio de la cultura, la recreación y el deporte de Gualmatán. Bueno, les recordamos que en relación a la convocatoria que hace la Alcaldía Municipal de Gualmatán y la Dirección Local de Salud para conformar la veeduría en salud en nuestro municipio de Gualmatán, el listado de inscritos se encuentra en la cartelera de la Dirección Local de Salud, y también puede usted mirar en las redes sociales de la Dirección Local de Salud de la Alcaldía Municipal. Estará fijada ese listado hasta el 31 de este mes. Les recordamos que la veeduría ciudadana tiene una duración de 2 años contado a partir de la fecha de su conformación. Y el objetivo de conformar esta veeduría es con el propósito de hacerle seguimiento a las acciones desarrolladas por la Dirección Local de Salud y aquellas contratadas con la S Señor de los Milagros del municipio de Gualmatán. 9 de la mañana, 41 minutos. Ahí vamos saludando a quienes llegan a la sintonía de la frecuencia verde a través de nuestro perfil en Facebook, también a través de nuestro WhatsApp. Ahí reiteramos el mensaje de este hallazgo de un equipo de un celular que lo encontraron en el barrio San Francisco del Líbano. Es un forro azul y es un Redmi, tiene unas monedas por detrás del celular en la parte posterior, y pueden llamar al 306-59-8311 para hacerle la respectiva devolución. Bueno, y también nos envían por aquí otro servicio social. Están buscando un cachorrito que se extravió hace unos dos días, desde la vereda Santa Isabel del municipio del Contadero. Si alguien lo ha visto, es un cachorrito como de 4 meses aproximadamente, de color negro con patitas cafés o canelas. Se extravió desde la vereda Santa Isabel, municipio del Contadero. Si usted lo ha visto o lo tiene en su poder, llame al 310-665-5997. 310-665-5997. Bueno, y saludamos a esta hora a Ricardo Javier Dorado Rodríguez, que nos reporta su sintonía, Rubiel Ortega, Inés Narváez, Mariluz Benavides, Vicky Paola, Yolima Trejo Chamorro, Vitae Fisioterapia, Judy Milena Mafla Mayama, Mayrita Guerra. Nos escuchan en el corregimiento de José María Hernández. Estamos a bordo del Expreso Musical.

0: 9 de la mañana, 50 minutos. Ahí está The Wolves, Los Lobos. Es esta banda mexicano-estadounidense de rock chicano. Que bueno, en su haber hay mucha música rock, pero también hay música de origen mexicano, tejana. Por ejemplo, por allí grabaron la versión de La Bamba en español, y eso llegó a significar que escalaran en la cima del Billboard Hot 100, convirtiéndolos en el primer acto de origen mexicano con una canción completamente en español en dominar ese listado. Los Lobos, en esta oportunidad nos traen esta canción que se llama La Pistola y el Corazón, una canción netamente con sabor mexicano.
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0: 9 de la mañana, 51 minutos en la frecuencia verde. Ahí saludamos al otro lado del cañón del Guayra en Córdoba, en Puerres Potosí. Están sintonizados con La Ecológica, el corregimiento de San Juan, también están con nosotros. Nos acompañan en su diario trajinar Cotras Gualmatán Limitada, también Taxis La Frontera, Taxandina Limitada, también de Pupiales José María Hernández. Nos escuchan en la ciudad de Pasto, en la capital del departamento de Nariño. También están sintonizados en la frecuencia verde, en La Ecológica de Colombia. Bueno, aquí sigue el sabor de la bachata. Ramón Rosario, Niégalo Todo se llama esta canción.

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4: Las 10 y un minuto.
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0: Bueno, esta canción que se convirtió en un verdadero ícono de quienes estaban fuera de nuestro país, El Inmigrante Latino, una canción realmente espectacular. Esta interpretación que escuchamos es nada más ni nada menos que desde de una orquesta que se fundó por allá en 1987 acá en Colombia, que se llama La Organización, y la voz de Nelson Guevara, que escuchamos ahí al Emigrante Latino.
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0: Bueno, es una canción que en un comienzo la compuso originalmente Antonio del Villar, y que realizó una versión inicial en una versión Big Band por allá en el 77. Es añejita, es viejita la canción, pero que sigue sonando. Y eso la catapultó como un gran éxito en la voz de Juan Piña, otro artista colombiano. También estuvo interpretando la otra agrupación que se llama La Colombia All Star. Ahí cantaba Juan Piña. Y también esta versión que la escuchamos ahora, que es de La Organización. Bueno, la alcaldía de Gualmatán se permite informar que hasta el 13 de septiembre estará cerrado el Estadio Centenario por motivo de realizar una jornada de fumigación y control de plagas en todas estas instalaciones del escenario deportivo. Y para proteger la salud, la vida, la seguridad de las personas, se recomienda abstenerse de ingresar, permanecer o realizar cualquier actividad física dentro del estadio durante este periodo señalado. La fecha del ingreso al escenario para ser utilizado nuevamente se informará de manera oportuna. Se agradece a la comunidad su comprensión, su colaboración y compromiso con el cumplimiento de esta medida preventiva. 10 de la mañana, 8 minutos. Ahí reiteramos el llamado desde la vereda Santa Isabel. Nos dicen que se extravió un cachorrito de 4 meses aproximadamente, de color negro con patitas canelas o café. Se extravió hace 2 días el perrito. Se llama Django. Se da una buena recompensa a quien dé información o lo tenga en su poder, ¿no? El perrito lo devuelva a su dueño. Y lo mismo sucede con el celular que se encontró en el barrio San Francisco del Líbano. La persona que perdió este celular marca Redmi en el barrio San Francisco del Líbano, llame al 300-659-8311 para devolvérselo. Ahí está, pues, el Servicio Social de la Ecológica de Colombia. Estamos marcando ya las 10 de la mañana, 9 minutos. Sincronícese con nosotros.

Bueno, ya es a 10 de la mañana, 18 minutos. Ese es Marlon, el cubano Marlon Fernández. Es de este cantante que surgió después de ganar la tercera edición del Objetivo Fama, que se transmitía por Univisión en Puerto Rico. Y solamente en su primera edición, después ya esta Objetivo Fama pasó a Telefuturo en los Estados Unidos. Este cubano Marlon tiene unos álbumes muy interesantes. Por ejemplo, Esta Vida es el nombre del álbum que lanzó por allá en el 2023. Y hay otro álbum que se llama Estoy de Pies, y ahí trae una canción pero hermosísima que se la recomendamos. Se llama Te Pido Perdón. Y hay otra canción que le da también el título a otro álbum que lanzó en el 2024, que se llama Que Todo Fluya. Así se llama la canción y así se llama el álbum, Que Todo Fluya. Otra canción que también se la recomendamos, de Marlon, este cubano que hace muy buena salsa. Bueno, también es el momento para recordarles que la Alcaldía de Gualmatán, en articulación con el SENA, invitan a los interesados a inscribirse al técnico en promotoría campesina, una oportunidad de formación en el área agropecuaria para fortalecer conocimientos, capacidades y procesos productivos del campo. Las inscripciones están abiertas hasta el 26 de agosto en la Oficina de Agricultura, ubicada en la sede 1, piso 1, frente al Parque Bolívar. Solo tiene que presentar la fotocopia de su cédula de ciudadanía. Anímese, fórmese y siga fortaleciendo el campo gualmatense. La Alcaldía Municipal de Gualmatán y el SENA continúan trabajando por la formación y el desarrollo rural de nuestros campos, de nuestro querido Balcón de las Flores. 10 de la mañana, 20 minutos.

0: Las 10:33.
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0: Las 10:35.
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Bueno, ya estamos en las 10 de la mañana, 39 minutos. Ya estamos en la última media hora de este recorrido a bordo del Expreso Musical de la Mañana. Esta canción se llama El Jardín de Alá, una canción ochentera que fue lanzada e interpretada por este cantante que murió en el 2021, ¿no? En el 2021 murió Georges Dan, un artista francés que se nacionalizó en España, hizo toda su carrera musical en España, y una cantidad de canciones de la vieja guardia, de la música disco, de la música electrónica, la adaptó de tal manera que suena realmente increíble. Originalmente esta canción fue escrita por Luis Gómez Escolar, un español, y el tema original de la canción es alemán, y que la hiciera conocer un grupo que se llama The Chinggis Khan hace muchísimo tiempo, por allá en los años 80. Jardín de Alá se llama esta canción. Un clásico que no deja de escucharse. Bueno, nos quedamos con el Jardín de Alá para recordarles la invitación que hace el Honorable Consejo Municipal de Gualmatán para los debates de control político que están programados dentro de este periodo de sesiones ordinarias del mes de agosto. El próximo miércoles, el miércoles 26 de agosto a las 8:30 de la mañana, está programado el debate de control político dirigido a la empresa de servicios públicos Aguas del Frailejón para abordar temas relacionados con la prestación, calidad y cobertura de los servicios públicos en el Balcón de las Flores. Y el día viernes 28 de agosto a las 8:30 de la mañana, el debate de control político dirigido a la Secretaría de Cultura y Deporte para conocer los programas, proyectos, actividades y acciones desarrolladas en beneficio de la cultura, la recreación y el deporte de nuestro municipio. Hoy se realizó el debate o está el debate al Centro de Salud y a la Dirección Local de Salud. Este debate que usted lo debió haber seguido o lo está siguiendo a través de la de Facebook Live del Consejo Municipal de Gualmatán. Es la invitación que hace Diana Sofía Coral Vallejo, presidente del Honorable Consejo Municipal de Gualmatán. Bueno, y también les recordamos que hasta el próximo 31 de agosto estará fijado el listado de inscritos a formar parte de la veeduría en salud en el municipio de Gualmatán. Esa lista se encuentra publicada en la cartelera de la Dirección Local de Salud y también a través de las redes sociales de la entidad, de la Dirección Local de Salud. Recordemos que esta veeduría tiene como propósito, como objetivo principal, hacer el seguimiento a las acciones desarrolladas por la Dirección Local de Salud y aquellas contratadas con la S, Señor de los Milagros del municipio de Gualmatán. Y tiene una duración de 2 años, contados a partir de la fecha de su conformación. Y de otra parte, la Alcaldía Municipal de Gualmatán y los programas sociales invitan a todos los beneficiarios de los programas Renta Ciudadana, Línea de Intervención, Valoración del Cuidado, Renta Joven y Colombia Mayor a participar en los encuentros comunitarios de fortalecimiento del tejido social que están programados a partir del 25 de agosto, del martes 25 de agosto. Ese encuentro del 25 de agosto es para las veredas Dos Caminos, Loma del Medio, Panecillo y Sector La Cruz. Este encuentro se hará en la Casa Comunal de los Dos Caminos y el miércoles 26 de agosto el encuentro es para las veredas Los Cedros y el Carmelo, en la Casa Comunal de Los Cedros. Y el jueves 27 de agosto, el encuentro para Cuati Recuerdo y Cuati Yale, en la Casa Comunal de Cuati Recuerdo, de 3 a 6 de la tarde. Es importante su asistencia, es de estricto cumplimiento, y el listado de asistencia se firmará tan solo una vez haya terminado el encuentro. Participar es avanzar, así que conéctese con su comunidad
fortalezca sus habilidades y haga parte activa de la transformación de su comunidad. Ese es el llamado que hace la alcaldía de Hualmatán y a Aleida Marisela Taticuán, coordinadora de los programas sociales del municipio de Hualmatán. 10:44 a.m, estamos a bordo del Expreso Musical y llegamos al final de este espacio, en esta última media hora, donde le dedicamos esta música que trae un contenido muy suave para terminar la jornada de la mañana. Este se llama OV7, el grupo, y esta canción muy clásica de ellos, Te Quiero Tanto, Tanto.

Bueno, estamos en las 10 de la mañana, 52 minutos en la Ecológica de Colombia. Luciano Pereira, como tú se llama, esta muy buena canción, ese pop rítmico ahí para esta hora de la mañana. Bueno, el próximo 27 de agosto tendremos un eclipse parcial de luna. Esa noche, más o menos entre las 23 horas, o sea, las 11 de la noche, es el máximo esplendor de este eclipse lunar parcial, donde usted podrá ver a esa hora unos tonos rojizos, añiles, un cambio de color en la luna. Es una noche espectacular, el 27 y 28, o sea, entre las 11 y la madrugada del 28 de este mes, tiene la oportunidad de disfrutar de ese espectáculo celestial. 10 de la mañana, 53 minutos. Agradeciéndoles infinitamente la deferencia que ustedes tienen para con nosotros, dejarnos ser parte de su compañía.

de San Alejo. Aquí está Alberto Vázquez, esto se llama Deuda, y más adelante Amparito Escobar, de Cigarro en Cigarro. Que disfruten el resto de la jornada.

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0: Las 11 y 6 minutos.
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2: Buenos días oyentes de Verde Estéreo. Un saludo muy especial a todos ustedes en este lunes 24 de agosto. Lunes 24 de agosto, ya en esta última semana de este mes. Un mes frío, un mes gélido, el mes de las cometas. Bueno, estamos saludando a todos, desearles muchos, pero muchos éxitos en esta nueva semana. A todos quienes nos escuchan a través de las ondas hercianas y también a través de la internet. Que todo salga de la mejor manera. Ahí les enviamos el saludo súper especial. Igual, gracias a quienes bajan audio ingresando a nuestro aplicativo para escucharnos en su móvil, en cualquier lugar de Nariño, Colombia, del mundo. Igualmente, quienes nos escuchan también por nuestra página web, www.verdeestereo.com. Ahí también estamos subiendo juicioso la señal desde acá, desde la ecológica. Gracias por la sintonía a todos quienes están con nosotros. Les acompaña Roger Edison y los invitamos a que sigan entonces escuchando la radio, la estación verde. Vámonos con este tema al estilo del Chane Mesa. El Chane Mesa, esto dice así.

11, 12 minutos, oyentes de la Estación Verde. Gracias, la sintonía, reiteramos, aquí queriendo salir el solecito, ¿no? Ojalá salga fuerte un ratico, pero igual que nos falte la agüita, ¿no? Acá no ha llovido, pues, como debe ser, para que llegue agüita a la tierra, para que la capten las raíces de las plantas, pero no deja de paramar, ¿no? No deja de paramar, que también es bueno, ¿no? En otras partes la situación está difícil, el tema de los incendios forestales, por ejemplo, las sequías. Es impresionante, da tristeza ver otros paisajes, la situación muy difícil, ¿no? Muy difícil. Ya no hay la hierbita para los animales. Ya se ve los incendios, el paisaje cambia de verde a un amarillo, bueno, y después a una desolación tremenda, ¿no? El agua es fundamental, es la esencia de la vida, sin ninguna objeción. Son las 11:13 minutos, oyentes de 104.3 Verde Estéreo, la ecológica. Ahí reiterando el saludo a quienes están con nosotros. Gracias por escucharnos. Ayer fue la elección de consejeras al Consejo Departamental de la Mujer. Y pues a pesar de que no hubo la suficiente publicidad, no hubo la suficiente información, casi que llega a los 16,000 votos, ¿no? En todo el departamento de Nariño. Así que pues es una votación muy buena. Ya les estaremos hablando de ese tema y otros más aquí a través de 104.3. 11:14 minutos, oyentes de la ecológica. Por acá tenemos esta información, mucha atención. 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Este comunicado por acá también es de Asojuntas Comunal Gualmatán. Mucha atención, juntas comunales. Va dirigido este comunicado a presidentes, vicepresidentes, secretarios, tesoreros, fiscales, igualmente conciliadores y demás dignatarios de las 17 juntas de decisión comunal de Gualmatán. Es para invitarlos a primera capacitación en normatividad y organización y fortalecimiento de las juntas de acción comunal. Desde la Asociación de Juntas de Acción Comunal Asojuntas de Gualmatán, se invita a todos los dignatarios de las 17 juntas comunales de Gualmatán a asistir a esta capacitación, un espacio que tiene como propósito fortalecer los conocimientos, capacidades y herramientas de nuestros líderes comunales para sacar adelante a las comunidades, por supuesto, ¿no? Durante la jornada se aborda temas como normatividad comunal vigente, funciones, responsabilidades y competencias de los dignatarios, convivencia, conciliación y manejo adecuado de conflictos, aspectos tributarios y obligaciones de las juntas comunales. Fecha y hora: viernes, este viernes 28 de agosto de 3 a 6 pm y el sábado 29 de agosto de 8 a 12 del mediodía, en el auditorio de la Casa de la Cultura, primer piso. Así que pues invitados todos los dignatarios, teniendo en cuenta que el fortalecimiento de las juntas comunales depende del conocimiento, compromiso y trabajo articulado de quienes tienen la responsabilidad de liderar
las comunidades. Atentamente, Giuliani Alexandra Dávila, presidenta. Y no olviden que la asistencia y puntualidad de cada junta será muy importante para el éxito de este proceso de formación. Por acá también firma Nuri Terán, es la secretaria de ASO Juntas. Son las 11:17 minutos, oyentes de Verde Estéreo, la estación ecológica. Bueno, vámonos con más canciones en la ecológica, y por acá tenemos este tema al estilo de Wilfrido Vargas, recordando sus canciones, esto que dice El Jardinero.

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1: Las 11 y 23 minutos.
2: 11:23 minutos, son las 11:23 minutos, oyentes de Verde Estéreo. Hablábamos sobre el tema de la participación, se puede decir histórica, ¿no? Porque fue por primera vez, y a pesar de que no hubo la suficiente divulgación, pues las mujeres estuvieron de alguna forma enteradas y salieron a votar en los 64 municipios del departamento de Nariño para elegir consejeras al Consejo Consultivo Departamental de Mujeres por cada subregión. Acá en la subregión de la provincia de Obando había 8 candidatas. Con el cierre de las mesas de votación terminó ayer a las 4 de la tarde la elección de Consejo Consultivo Departamental de Mujeres, una jornada inédita para la participación ciudadana en Nariño, que transcurrió sin dificultades. Según el balance entregado por el puesto de mando unificado, los 64 municipios contaron con puestos habilitados para este propósito, que permitió escoger por primera vez mediante voto directo a las representantes de este espacio de participación, este espacio consultivo. 48 candidatas participaron en las elecciones del día de ayer. 16 representantes elegidas por votación directa, 13 consejeras subregionales y 3 representantes de Pasto, Ipiales y Tumaco, que se eligieron por aparte. Ellas se suman entonces ya a las 9 consejeras seleccionadas previamente por instancias de participación y a las 6 representantes de curules especiales. El PMU, bueno, permanecerá activo hasta la culminación del escrutinio para acompañar esta fase y atender las novedades que puedan surgir. Así que fase de escrutinio se está llevando a cabo. La Secretaría de Equidad de Género e Inclusión Social, el sábado escuchábamos a Liliana Montúfar aquí por Verde Estéreo, destacando también pues haciendo la invitación, ¿no?, a que las mujeres elijan, salgan a votar. Ayer destacaba la respuesta de la ciudadanía y el significado de estas elecciones para la representación de las mujeres en el departamento. Literalmente dijo: con gran satisfacción podemos decir que al cierre de la jornada del Consejo Consultivo Departamental de Mujeres, los 64 municipios tuvieron puesto de votación. La participación fue importante. Esto es histórico para nuestras mujeres. Sabemos que su voto decidió y que su participación transforma esas realidades de las mujeres nariñenses. Se espera que este consejo consultivo enriquezca política pública en favor de la mujer y también pues todos los programas, proyectos, todo lo que va orientado al tema de género se cumplan debidamente, ¿no? El procurador regional también habló, Enrique Rosero Puerto, destacó la participación registrada durante el día de ayer y explicó que el proceso continúa con la revisión de los resultados. Así que muy buena la participación, desbordó lo que se había esperado y a pesar de eso no hubo mayor problema en cuanto a la participación de la mujer en este evento. Ahora hay que esperar entonces el escrutinio y que se consoliden los resultados. Se prevé que para el martes, este próximo martes 25 de agosto, bueno, mañana, ¿no? Mañana 25 de agosto se den a conocer los resultados definitivos y las mujeres que integran el Consejo Consultivo Departamental de Mujeres. En lo que tiene que ver con el municipio de Hualmatán, ya estábamos consultando la página elecciones.narino.gob.co y encontrábamos que de los 15.910 votos que hubo el día de ayer en Obando, en la provincia de Obando o exprovincia de Obando, lo lidera Aura Marina de Erazo Ceballos de Aldana, que estuvo por acá en Verde Estéreo con la señora Ruth Gema Gómez, ¿no? Ahí estuvo dando a conocer su aspiración, su hoja de vida, bueno, sus propuestas. La lideresa Aura Marina de Erazo Ceballos es de comunidad indígena de Aldana, con 1.183 votos. Le sigue con 586 votos Omaira Liliana Tipaz Cuasput. Y en tercer lugar, Aidafani Acosta Huertas, con 404 votos. Aidafani Acosta Huertas, la señora Aidafani, estuvo también acá en Verde Estéreo. Estuvo también aquí dando a conocer su hoja de vida, su deseo de trabajo y también su propuesta. Recordemos que estas lideresas, pues, sobre todo es el deseo de representar a la mujer, de trabajar por la mujer nariñense, porque allá en ese consejo no se gana un solo peso, ¿no? No es, digamos, una curul para ir a recibir plata, sino para ir a liderar procesos e inquietudes y necesidades y problemáticas desde cada subregión. Así que Aura Marina de Erazo Ceballos, es la representante elegida por esta región prácticamente, ¿no? No creemos que de allí pues haya grandes diferencias ya en la fase de escrutinio, porque pues lleva un amplio margen con la segunda y tercera. La lideresa Aura Marina de Erazo Ceballos de Aldana. Allí pueden mirar la intervención de ella acá en Verde Estéreo en el Facebook Live de la emisora, que estuvo presentándose, creo que fue el día martes o miércoles de la semana pasada. 11:30 minutos, oyentes de la Estación Ecológica Verde Estéreo.

pone mucha atención el Consejo Comunal de el Honorable Consejo Municipal. El Consejo Municipal de Hualmatán está extendiendo una cordial invitación a toda la comunidad hualmatense para que participe activamente en los debates de control político y sesiones programadas durante el presente periodo de sesión ordinarias del mes de agosto. Espacio fundamental para fortalecer la transparencia, la participación ciudadana, el seguimiento de la gestión pública municipal. El día de hoy, por ejemplo, desde las 8:30 de la mañana se está llevando a cabo el debate de control político con Dirección Local de Salud y Centro de Salud Señor de los Milagros, en el que se están abordando asuntos relacionados con la salud pública y las acciones adelantadas en beneficio de la comunidad. También para conocer la situación actual de la prestación de los servicios de salud, atención a los usuarios y demás aspectos de interés comunitario. Esa es la jornada de control político que está llevando a cabo el día de hoy en horas de la mañana el Consejo Municipal con Dirección Local de Salud y Centro de Salud Señor de los Milagros de Hualmatán. De igual manera, se está invitando a la ciudadanía a acompañar el día miércoles, pasado mañana, 26 de agosto, desde las 8:30 de la mañana, el debate de control político dirigido a la empresa de servicios públicos Aguas del Frailejón, para abordar temas relacionados con la prestación, calidad y cobertura de los servicios públicos en el municipio. El día viernes 28 de agosto, el debate de control político también arranca a las 8:30 de la mañana y es con Secretaría de Cultura y Deportes, con el fin de conocer los programas, proyectos, actividades y acciones desarrolladas en beneficio de la cultura, la recreación y el deporte de nuestro municipio. Esa es la agenda de control político en esta semana. Así que cordialmente invitados a la ciudadanía. La comunidad pues también podrá seguir la transmisión a través de Facebook Live del Honorable Consejo Municipal de Hualmatán o asistir presencialmente al recinto del Honorable Consejo Municipal, entendiendo que el control político también es un espacio de participación ciudadana, diálogo y construcción colectiva. Firma Diana Sofía Coral Vallejo, Presidente Honorable Consejo Municipal de Hualmatán.

11:34, oyentes de Verde Estéreo. Poderoso caballero es el buen dinero, dice Wilfrido Vargas. Vámonos con otro bonito tema que tiene mensaje. Wilfrido Vargas, por la plata baila el mono, así se llama. Bueno, hay quienes le ponen precio incluso a la dignidad, ¿no? A la libertad, a la vida misma. Por ejemplo, hay un fenómeno que mirábamos en televisión, en unos reportajes muy interesantes, jóvenes colombianos que se están yendo de mercenarios, ¿no? Para diferentes partes del mundo, a guerras donde de pronto ya no vuelven más, pero que saben pues que recibirán un buen pago para su familia, ¿no? Imagínense ustedes, mercenarios colombianos que ahorita son cotizadísimos a nivel mundial. Muchos colombianos, por ejemplo, se han ido a Ucrania, ¿no? Una guerra impresionante que se dice ya lleva más de 2 millones de muertos, tanto del lado ruso como del ucraniano, ¿no? Una guerra sin sentido, ¿no? Una guerra donde se está peleando por centímetros de tierra. Los rusos quieren invadir Ucrania, no les ha sido fácil. Pensaban que era una campaña de pocos días y se les ha convertido en años, ya van para 5 años, ¿no? Una guerra desgastante, sobre todo para los rusos que pues siguen manteniendo ese capricho de apoderarse de Ucrania como de lugar. Ucrania pues se ha sostenido también porque tiene una gran ayuda de Europa, de Estados Unidos, de la OTAN, bueno, en fin, y ya ha empezado a producir sus propias armas y de largo alcance. Así que se le está revirtiendo a los rusos esta situación, ¿no? Ucrania lo que le falta es gente, y por eso está llevando gente de otras partes del mundo, y de Colombia va mucha gente que por lo general no vuelven. No vuelven, pero saben que el poco tiempo que puedan aguantar allá vivos, mandan importantes recursos para sus familias. Algo triste, ¿no? Bueno, vamos. Poderoso caballero es el buen dinero, y hay quienes entregan hasta la vida por el dinero, ¿no? Que lo compra todo en este mundo contemporáneo. Vámonos con este tema entonces, a las 11:36, Wilfrido Vargas. Dice así, escuchemos.

las 11:41 minutos, oyentes de Verde Estéreo. Bueno, la ausencia de Dios, ¿no? La ausencia de fe, puede ser, que lleva a pensar que el dinero lo compra todo. Y hay cosas que no tienen precio, ¿no? Incluso en este mundo materialista hay cosas que no tienen precio y no son precisamente materiales. Bueno, ese es un tema de escala de valores en nuestras vidas. ¿A qué le damos más importancia? Son las 11:45 minutos, oyentes de Verde Estéreo. Bueno, rápidamente este comunicado de la Alcaldía Municipal de Gualmatán, que en articulación con el SENA está invitando a inscribirse al técnico en promoción, en promotoría campesina, una oportunidad de formación en el área agropecuaria para fortalecer conocimientos, capacidades y procesos productivos del campo. Las inscripciones hasta este 26 de agosto, hasta pasado mañana, en la Oficina de Agricultura de Alcaldía de Gualmatán. Presentar únicamente fotocopia de la cédula de ciudadanía, no es más. Anímate, fórmate y sigue fortaleciendo el campo gualmatense. Alcaldía de Gualmatán y SENA, trabajando por la formación y el desarrollo rural. Atentamente, Secretaría de Agricultura, Gualmatán. Y desde mañana martes, encuentro para las veredas Dos Caminos, Loma del Medio, Panecillo y La Cruz, en la Casa Comunal de Dos Caminos, de 3 a 6 de la tarde. La Administración Municipal de Gualmatán, en articulación con Prosperidad Social, está invitando a los beneficiarios de Renta Ciudadana, Línea de Intervención, Valoración del Cuidado, Renta Joven, Colombia Mayor, a participar en estos encuentros de fortalecimiento de tejido social. Mañana martes 25 de agosto, reiteramos, encuentro para las veredas Dos Caminos, Loma del Medio, Panecillo y Sector La Cruz, en la Casa Comunal de Dos Caminos, de 3 a 6 de la tarde. El miércoles 26 de agosto, encuentro para vereda Los Cedros y El Carmelo, Casa Comunal de Los Cedros, 3 a 6 de la tarde. El jueves 27 de agosto, encuentro para Cuatis Recuerdo y Cuatis Yalé, en la Casa Comunal de Cuatis Recuerdo, 3 a 6 de la tarde también. Importante, la asistencia es de estricto cumplimiento y el listado de asistencia solo se firma el mismo día del encuentro. Participar es avanzar. Conéctate con tu comunidad, fortalece tus habilidades, haz parte activa del cambio. Atentamente, Aleida Marisela Taticuán. Ella es la coordinadora de programas sociales Gualmatán.

11:44 minutos, oyentes de Verde Estéreo. El tema de los incendios es un tema grave, ¿no? Hay muchos, muchos incendios. Por acá no vemos tanto de pronto, pero se están dando bastante, ¿no? Hay bastantes alertas de incendios, y no solo a nivel de Nariño, sino de Colombia, y no solo a nivel de Colombia, sino de otras partes del mundo también. Recién nomás hubo unos incendios que dejaron desolados miles y miles de hectáreas en Francia, España, Portugal, Grecia, bueno, una serie de países que han tenido que sufrir grandes consecuencias por los incendios. Incendios que, bueno, difícilmente se los ha podido parar. Y pues que requiere también un gran gasto, ¿no?, de movilización logística para combatir un incendio cuando este ya tiene gran fuerza. Incendios que acaban con la vida de flora y de fauna, con la poca vida de flora y de fauna que quedan en lugares muy secos, y sobre todo en esta época del fenómeno del Niño, mucho más difícil la situación para estos supervivientes, que terminan siendo totalmente aniquilados con los incendios, ¿no? Lo poco que queda de vida. Igual muy perjudicial también para la misma gente, ¿no? Se queman cultivos, se queman casas. Igualmente perjudicial para, por ejemplo, incendios que suceden junto a las carreteras, ¿no? Junto a las carreteras han tenido que parar tráfico. La semana pasada se paraba el tráfico en vías del norte del país por el tema de los incendios. Por ejemplo, acá en el Guaitara cae mucha piedra cuando hay incendios, ¿no? Lluvia de piedras que puede incluso afectar la movilidad y llegar al punto de que haya gente que muera en algún accidente por estos temas. Así que los incendios traen muchas consecuencias. Incendios a las zonas de recarga hídrica, ¿no? Pueden quedar comunidades enteras sin sus sin sus abastecimientos de agua para los acueductos de un rato para otro, porque los incendios forestales al menos acaban con todo de raíz y en cuestión de horas, ¿no? En cuestión de horas la vegetación cuando está seca se quema como si le hubieran echado gasolina. A propósito de este tema, recordarles que hay penalización, ¿no?, por los incendios. En Colombia, provocar un incendio con o sin intención, óigase bien, con o sin intención. Hay gente que dice, no, es que yo hago incendios, pero controlados. Mentira, ¿no? Se puede perfectamente salir de control. Con o sin intención es un delito grave tipificado con el Código Penal artículo 350. Los responsables enfrentan penas de prisión de 16 a 144 meses hasta 15 años si afecta bosques y recursos ecológicos, y multas económicas millonarias que van desde los 13 hasta los 750 salarios mínimos legales vigentes. Eso son las sanciones, así que hay penalización para los incendiarios. Las sanciones penales y multas, pues prisión también, ¿no? De 1 a 12 años o hasta 15 años según el agravante, si se daña de forma severa la flora, la fauna y áreas ecológicas de especial importancia. También multas económicas, ya decíamos, desde 13,33 hasta 750 salarios mínimos mensuales vigentes, dependiendo de si el fuego afectó bienes muebles, inmuebles, zonas de uso público, reservas naturales y agravantes también, ¿no? Las penas aumentan de manera considerable si el incendio pone en riesgo directo la vida, las comunidades, infraestructuras, patrimonios culturales e históricos. Las sanciones son fuertes, ¿no? Sanciones ambientales y administrativas, multas. Multas corporativas, las autoridades ambientales regionales como las CAR, Corporaciones Autónomas Regionales, pueden imponer multas adicionales de carácter pecuniario muy altas según el impacto ecológico,
y la responsabilidad civil, obligación de pagar por los daños causados al medio ambiente y los costos de mitigación de la emergencia. Costos de mitigación de la emergencia es todo el gasto en que haya tenido que incurrir el sistema nacional, bueno, regional de emergencias, para mitigar o apagar un incendio, ¿no? Todo eso se lo suman al que se compruebe que inició un incendio. Bueno, y el objetivo también, pues, es denunciar, ¿no? Denunciar a los pirómanos y a las mentes criminales. Ya no se habla de manos criminales, sino de mentes criminales, porque las manos solo son la herramienta de la mente. 11:50 minutos, oyentes de 104.3 Verde Estéreo, La Ecológica. Aquí seguimos escuchando buenas canciones en la estación Verde 104.3. Gracias, la sintonía.

Vámonos con un tema al estilo de Hansel Camacho. Hansel Camacho, talento colombiano. Y esta canción bien romántica que dice así.

11:56 minutos. Por acá estábamos leyendo el tema del agua en Ipiales, ¿no? Bueno, Nariño proyecta dos soluciones. El gobernador de Nariño o la administración departamental proyecta dos soluciones para el abastecimiento del agua en Ipiales. La gobernación definió dos alternativas para atender la situación del servicio de agua potable en Ipiales. Luego de varias semanas de análisis técnico y diálogo con autoridades, comunidades, representantes de distintos sectores. La primera contempla cerca de 4,000 millones para optimizar infraestructura existente. Y la segunda, una nueva solución de captación y conducción, con una inversión estimada de 22,000 millones. Se proyecta entonces cerca de 4,000 millones para invertir, intervenir la captación, los desarenadores, la conducción y la planta de tratamiento de agua potable. La segunda propuesta contempla una nueva bocatoma, aproximadamente 5 kilómetros aguas arriba de la que hay actualmente, un desarenador y cerca de 6 kilómetros de conducción. La nueva infraestructura deberá cumplir los procedimientos de consulta previa y contar con la participación de las comunidades indígenas, quienes nos imaginamos deberán aprobar el proyecto también, ¿no? El gobernador de Nariño lideró la revisión de las condiciones del sistema junto con la administración municipal de Ipiales, el Plan Departamental de Aguas, equipos especializados, comunidades, concejales, diputados, representantes, ciudadanos. Trasladar entonces la captación aproximadamente 5 kilómetros aguas arriba es una de las dos soluciones. Con una nueva bocatoma, un desarenador, una conducción cercana a 6 kilómetros para llevar el agua por gravedad hasta las plantas existentes según el análisis presentado. Esta ubicación permitirá mejorar las condiciones de calidad del agua captada. Bueno, cogerla más arriba, ¿no? Para agarrarla menos contaminada. Eso es, en otras palabras, también pues esta lectura que le podemos dar. Una solución para la comunidad usuaria de Ipiales, pero a la vez un problema ambiental que se tapa como lo hace el gato, ¿no? En cuanto a la alta contaminación que se genera en este tramo de 5 kilómetros y que si no se controló cuando se captó

daba aguas abajo para consumo humano, ahora sí que menos. Bueno, para esta propuesta, la Administración Departamental presentará ante la Asamblea una ordenanza que autorice vigencias futuras y permita disponer de recursos de los presupuestos 2026 y 2027. Eso ha dicho el gobernador del departamento de Nariño, buscando soluciones, ¿no?, para el agua en Ipiales. Bueno, hay que seguirle la pista, las huellas a toda esta situación, a este drama que sucede en Ipiales, pues para que nos sirva de ejemplo en los demás municipios, ¿no? Que no nos coja la tarde con estos temas ambientales y sobre todo del agua. Hay que planear alrededor del agua, ¿no? No dejar que, o esperar que llegue primero el problema para actuar. Actuemos antes de que llegue cualquier problema. Son las 12:09 minutos, oyentes de 104.3 Verde Estéreo, la ecológica. Allí haciendo ingentes esfuerzos entonces, Administración Municipal de Ipiales y Gobernación de Nariño, para buscarle soluciones a esta situación que tiene, pues, muy inquieta e indignada a la comunidad, sobre todo la ciudad de Ipiales, porque no hay agüita y la poca que hay, pues, no es de la mejor calidad, ¿no? Una situación de alerta incluso para la comunidad en cuanto al consumo del vital líquido. Son las 12:01 minuto, oyentes de 104.3, gracias por la sintonía. Bueno, y destacar, ¿no?, la solidaridad con la situación difícil que tuvo que afrontar y que sigue afrontando Cali, Chocó, bueno, todo el Valle del Cauca, principalmente su ciudad capital, Cali, Chocó y el Eje Cafetero. Una situación bien difícil con el gran terremoto de 7.4 que sucedió ya hace dos semanas, en momentos difíciles por las secuelas que ha dejado el terremoto de Colombia, pues alrededor de 300 muertos, 200 desaparecidos, muchos heridos, damnificados. Hay que destacar la solidaridad, ¿no?, del pueblo colombiano, de la empresa privada, recién nomás una empresa privada que no quiso ceder su nombre, imagínense. Pues se puso allí también para ayudas 100 mil millones de pesos, ¿no? 100 mil millones de pesos. Es una cifra impresionante, ¿no? O una familia también caleña donó 20 mil millones de pesos. Y así, ¿no? Así empresa privada y también pues la misma gente en todas las partes del territorio colombiano. También hubo conciertos, ¿no? Un concierto muy importante también que terminó con un gran ingreso, que todo va para ayudas. Ahora la pregunta es cómo se va a distribuir todas esas ayudas, cómo se va a implementar, ¿no?, ese dinero que llega para que vaya efectivamente pues a los damnificados y se invierta de la manera más justa posible. Se habla de unos 30 billones de pesos, que sería pues la primera cifra que arroja un cálculo para superar todos los daños que dejó este terremoto, daños materiales, ¿no?, porque la pérdida de vidas, eso ya no lo recupera nadie. Muchísimas personas murieron, otras todavía siguen desaparecidas en este gran terremoto, que sigue pidiendo solidaridad de todos, ¿no? La solidaridad en ayudas, que no solo es en dinero, sino que también es en elementos necesarios, básicos, como alimentos no perecederos. Y todo lo que corresponde también a elementos de aseo personal, frazadas, bueno, en fin, tantas cosas, ropita, tantas cosas que se puede donar, ¿no?, a todas esas personas que lo han perdido todo. La solidaridad también es con
con la narrativa, es con lo que podamos decir, con lo que podamos aportar desde, empezando por nuestras oraciones y también por nuestras palabras, ¿no? Así que la solidaridad puede darse de muchas formas, con dinero, alimento, ya decíamos, frazada, ropa, elementos de aseo, pero también con voces de aliento, ¿no? Con oraciones. Y ahora desde las redes sociales, por ejemplo, con mensajes esperanzadores, constructivos. Pero si no se tiene algo constructivo para compartir, un mensaje para levantar el ánimo, para reflexionar, para fortalecer la solidaridad, bueno, mejor no compartamos nada, ¿no? No nos sumemos a los problemas, a la desinformación, la desesperanza. La solidaridad no es solo dar una ayuda material, también la solidaridad es esas voces de aliento a quienes pasan difíciles momentos y al país en general, ¿no? Porque el shock, el impacto ha sido para todos. Bueno, así que para proteger la salud mental de las personas en general, pues no publiquemos contenidos que generen zozobra, que desinformen, que creen desconfianza, desesperanza, sino antes por el contrario, ¿no? Contenidos constructivos. Y pues para los consumidores de redes sociales, pues no abramos esos contenidos de odio, de desinformación, contenidos que buscan crear zozobra, pánico, temor, resentimiento, que pues no conducen a nada bueno, ¿no? Contenidos que afectan a veces directamente contra las personas, los niños, las mujeres, las instituciones, que desinforman también, las fake news. Hoy en día se habla de fake news, esas noticias que construyen mentes malintencionadas para desinformar, para desprestigiar al otro, para atacar, para calumniar abiertamente. Y es así como surgen las batallas en redes sociales, y eso no se debe dar, ¿no? Construyamos tejido social también desde las redes sociales. 12:07 minutos, oyentes de 104.3 Verde Estéreo, la ecológica.

Son las 12:07 minutos, oyentes de 104.3. Esta recomendación se la ha venido leyendo ya desde días atrás. Mucho cuidado con las mascotas, atención a propietarios de mascotas, Barrio San José, y a quienes acuden al Barrio San José a pasear sus mascotas. La administración municipal ha venido llevando a cabo desinfección de ese sector se adelanta proceso de eliminación y control de plagas, y por lo tanto pues hay esparcidas sustancias que son tóxicas, ¿no? Se solicita vigilancia sobre sus mascotas, evitar ingresar al estadio municipal o permanecer en esta área y soltar las mascotas, ¿no? Si las lleva, pues llévelas amarraditas y pase derecho. No mantenga sus mascotas bajo vigilancia, evite que ingresen al estadio municipal durante este periodo indicado. Y no permita que consuman nada en ese sector. Evite que las mascotas deambulen libremente por los alrededores, ¿no? Y se recomienda pues a los propietarios tener disponible de pronto una intoxicación de carbón activo para su eventual utilización únicamente bajo orientación de un profesional veterinario. Así que pues mejor evitemos esas situaciones. La prevención es responsabilidad de todos. Es un comunicado de Secretaría de Gobierno Municipal, Gualmatán.

12:09, oyentes de 104.3, por acá me hacían llegar un audio, bueno, no puedo publicarlo, pero lo haré llegar a las autoridades respectivas. El tema de la seguridad ciudadana, ¿no? Sigue siendo un tema preocupante, no solo para Gualmatán, sino toda la región. El tema de los robos, también por acá, según se dice, atracos, ¿no? Es una modalidad, pues, que primero confirmémosla antes de darla a conocer de forma pública. Son las 12:10. La seguridad la hacemos todos, ¿no? Eso sí, hablando en términos generales, la hacemos todos, tanto ciudadanía como autoridades, policía, cuidándonos entre nosotros y también con el respaldo de quienes están para ello, ¿no? Que es la Policía Nacional. Así que, pues, muy atentos a nuestras pertenencias y cualquier situación hay que denunciar, como leíamos también por acá un comunicado. La denuncia es importantísima, no podemos normalizar la inseguridad, no se puede normalizar el hurto, no se puede normalizar ninguna de estas situaciones. A veces se dice, no, es que no actúan, pero pues con eso vamos normalizando, vamos sumando, porque el delincuente, al ver que no se han tomado acciones mínimas, pues después vuelve y juega, ¿no? Con otra víctima. Así que, pues, muy importante la denuncia, que no necesariamente, pues, es dejando nombre propio, ¿no? Sino estableciendo que esa situación sucedió, radicando la denuncia para que incluso los indicadores, las estadísticas, pues lleven a tomar medidas para prevenir esta situación, para combatir, para disuadir. Son las 12:12, oyentes de Verde Estéreo.

0: Las 12 y 16 minutos.
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2: 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Hoy con testimonios muy importantes que seguimos tomando, recogiendo de personas, en este caso de la Cruz Nariño, personas que han recuperado su salud gracias al colágeno hidrolizado, el paquete de la salud y los tratamientos de Naturexa. Pero que sea la persona que se ha mejorado la que nos regale la información completa para todos y cada uno de ustedes. Regáleme su nombre y su edad.
3: María Inés Guerrero.
2: ¿Cuántos años tiene su merced?
3: Tengo 58.
2: Listo, bueno. Yo quiero que su merced me comente y nos comente a todos a nivel nacional. ¿De qué estaba enferma? Primero que todo, ¿qué le pasaba?
3: Pues yo me venía doliendo las rodillas, se me hacía, no me circulaba la sangre, no podía caminar, yo por lo menos no podía irme al baño, así nomás, porque no podía doblar la rodilla.
2: ¿No la doblaba?
3: No las podía doblar. Ahora, para montar en una moto, lo mismo.
2: ¿Peor?
3: Y peor, y gracias a Dios y a usted, doctor, ahora me encuentro bien.
2: Ya puede caminar bien.
3: Puedo caminar bien.
2: El movimiento de la rodilla, ¿cómo lo encuentra?
3: Pues bien, ahora ya lo puedo doblar, si sí. No, yo no podía.
2: Correcto, sí,
3: señor. Y ahora, gracias a Dios y a usted, mi médico, que ahora pues usted me está recuperando de la salud bien.
2: Bueno, gracias a Dios. ¿Qué le pasaba? Usted puede, aparte de esto también, que recuperó, usted tiene un problema artrítico y un problema reumático de tejidos conectivos grave, pero gracias a Dios con el tratamiento mejoró, recuperó y hasta evitó una operación, porque iba para eso, ¿no? Uh-huh. Y ya estaba a punto de quedar, como se dice, tullida. Entonces mejoró, la felicito con nuestros tratamientos. Usted podía dormir, ¿qué pasaba?
3: Yo no podía dormir y gracias a Dios ahora ya... Hasta me falta más noche para dormir.
2: Para dormir, le falta noche para poder seguir descansando. O sea, ahora sí, descansa, duerme y al otro día amanece.
3: Sí, gracias a Dios.
2: Relajadita, sí. Con fuerza.
3: Ah, sí, gracias a
2: bueno,
3: Dios.
2: ¿Cómo ya se siente de la energía, de la fuerza, de la vitalidad en su cuerpo?
3: El otro día, pues yo me encontraba que yo no, por mí no quería hacer nada. Y ahora, gracias a Dios, ahora sí, hasta me voy a las huerticas de yerbare. Bien tranquila.
2: Ah, bueno, listo. Hay muchas personas que están enfermas en diferentes departamentos de ciudades y poblaciones donde nosotros trabajamos, que no saben de Naturexa, que no han comprado el colágeno, que no han comprado, bueno, los diferentes productos, también como el resveratrol, el citrato de magnesio, el ginkgo biloba y los tratamientos para la curación de las enfermedades. ¿Qué le recomendaría a usted a esas personas?
3: Pues que muy buenos, que los compren, que son muy buenos.
2: Ya sé, señora.
3: El colágeno es muy bueno.
2: Muy bueno. Y que ha visto usted la solución en su salud y que ya puede trabajar.
3: Ahora ya, gracias a Dios, ya puedo irme a trabajar.
2: Bueno, gracias a Dios. Entonces, ¿nos recomendaría con la mano en el corazón?
3: Recomiendo que lo hagan. A cojones yo lo hice, que también lo hagan.
2: Bueno, claro, hay que invertir en la salud, ¿no?
3: Claro.
2: Porque eso es muy importante porque sin salud no hay nada. Recuérdeme su nombre y de qué lugar viene usted.
3: Yo me llamo María Inés Guerrero, vengo de Cofradía.
2: ¿Eso dónde es?
3: Eso queda cerca de La Vega.
2: Ya, ¿a cuánto queda aquí de la Cruz Nariño?
3: Pues...
2: Más o menos.
3: Unos 20 minutos.
2: Unos 20 minutitos. Uh-huh. Entonces, contenta, feliz, porque ha recuperado su salud.
3: Gracias a Dios y a usted.
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0: las 12 y 31 minutos.
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0: Las 12 y 52 minutos. Entre las principales amenazas para el oso de anteojos se encuentran la pérdida y fragmentación de su hábitat debido a la construcción de carreteras para la colonización, la destrucción de bosques para cultivos ilegales de coca y amapola y la colonización de páramos para cría de ganado. La cacería furtiva, ya que la sola eliminación de un oso de anteojos puede tener un impacto muy importante en poblaciones que tan solo albergan un número reducido de individuos. Las áreas protegidas, que velan por la conservación de los hábitats del oso y parte de sus poblaciones, no son suficientes para la subsistencia de la especie a lo largo de su distribución geográfica.
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1: Bueno, saludamos a todos nuestros oyentes, a todos quienes se encuentran en la sintonía en esta hora de la tarde, cuando marcamos la 1:06 e ingresamos a nuestro mundo crossover a través de Verde Estéreo 104.3. Un abrazo cordial y especial para todos quienes nos sintonizan, nos escuchan en todos los diferentes municipios sur de Nariño, en el vecino país, en el norte ecuatoriano, a través de la radio, de igual manera por www.verdestereo.com. Ya lista para acompañarlos a ustedes con lo mejor de la música, lo mejor de las canciones, lo mejor de la programación a través de Verde Estéreo, la mejor compañía como siempre. Estamos deseándoles feliz inicio de semana también a todos los oyentes. Esperamos que esta semana sea muy bonita para todos ustedes, que sea productiva, que venga una semana bendecida, llena de nuevas oportunidades de igual manera, y por supuesto a seguir trabajando con mucho ánimo, con muchas ganas. Ahí estará la Ecológica de Colombia con lo mejor de la música y la mejor compañía amenizando cada día. Gracias por escucharnos, por estar con nosotros, muy amables, donde quiera que se encuentren escuchando Verde Estéreo. Los invitamos para que no se despeguen de

Los invitamos a ustedes, amigos oyentes, a ser parte de la programación. Recordarles que siempre está disponible nuestra línea 315-268-8961 para que se comuniquen, soliciten la música, los mensajes, los saluditos, prestos a servirles como siempre a todos nuestros oyentes en esta tarde de Mundo Crossover. De igual manera, pues a seguir con nuestras labores diarias, con los trabajos, con todas las actividades que se adelanta, siempre adelante con mucho entusiasmo, con todo ese compromiso y con buena actitud para continuar trabajando de la mejor manera. Muchos éxitos a todos nuestros oyentes en esta nueva semana y gracias por dejarnos estar o hacer parte de su diario. Ahí los acompañamos con muchísimo gusto, con lo mejor de la música, y vamos a iniciar el

Ya cuando marcamos la 1:10, iniciamos nuestra programación musical de la tarde con una buena canción, avanzando ya con nuestro mundo crossover a través de Verde Estéreo hasta las 4. Con muchísimo gusto les acompaña Luz.

0: Bueno, el reloj marca la 1:20 p.m. Y estamos con lo mejor de la compañía musical en la tarde. Y estábamos escuchando un bonito tema de Cumbia Calle, una buena cumbia. Lo mejor de la música para ustedes que están en la sintonía a través de la Ecológica Verde Estéreo.
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Bueno, un saludo muy especial para quienes están conectados con La Ecológica, solicitando por acá las canciones, con muchísimo gusto. La primera hora de programación siempre cumbia merengue, luego estaremos con el crossover, así que a partir de las 2 de la tarde con gusto estaremos con la canción que programan desde la vereda San Antonio. Ahí en San Antonio están con La Ecológica de Colombia, muchísimas gracias, y por supuesto ya estaremos con su canción más adelantico. Vamos avanzando con más música y por supuesto traemos este buen tema marcando la 1:24.

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Bueno, marcamos la 1:38 PM, 1:38 PM. Por acá tenemos este importante comunicado. La Alcaldía Municipal de Hualmatán, en articulación con Prosperidad Social, están invitando a los beneficiarios del programa Renta Ciudadana, línea de intervención, valoración del cuidado, Renta Joven y Colombia Mayor, para que participen en los encuentros comunitarios de fortalecimiento del tejido social. Estos encuentros se llevan a cabo entonces a partir del día de mañana, martes 25 de agosto, el encuentro para la vereda Dos Caminos, Loma del Medio, Panecillo y Sector La Cruz. Quienes sean beneficiarios de estos programas deben darse cita en la Casa Comunal de la vereda Dos Caminos de 3 a 6 de la tarde. El miércoles 26 de agosto le corresponde a los beneficiarios de Los Cedros y El Carmelo, en la Casa Comunal de Los Cedros, de igual manera de 3 a 6 p.m. El jueves 27 de agosto el encuentro es para los beneficiarios de Cuatis Recuerdo y Cuatis Yalé, en la Casa Comunal de Cuati Recuerdo. Es importante la asistencia, pues es de estricto cumplimiento y el listado de asistencia solo se firma el mismo día del encuentro. Participar es avanzar, conéctate con tu comunidad, fortalece tus habilidades y haz parte activa del cambio. Este es un comunicado por parte de Marisela Taticuán, coordinando programas sociales en el municipio de

Ya 20 minutos para marcar exactamente las 2 de la tarde. Vamos con más canciones, vamos avanzando, por supuesto, en este día lunes, en este inicio de semana, tarde bonita, abrigada, se pone, por supuesto, esperemos se mantenga el sol un poquito en estos días bastante fríos a través de la ecológica, pues como siempre, con el calor musical. Estamos hoy a 24 días del mes de agosto. Saludo para quienes están de cumpleaños. Han transcurrido ya 24 días del mes de agosto. Sigue avanzando el calendario y también, pues, ojalá nuestras metas, nuestros proyectos, nuestros sueños, nuestras oportunidades se continúen realizando en este año 2026. Gracias a la sintonía. Aquí está una buena canción para bailar, para gozar, para disfrutar con lo mejor de la cumbia.

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1: Ahí estamos escuchando lo mejor del merengue en esta hora de la tarde a través de la Ecológica de Colombia. Estamos recordando a la comunidad de Gualmatán que a partir del 13 de agosto y hasta el 13 de septiembre está cerrado el estadio municipal. Lo anterior debido a que se realiza una jornada de fumigación y control de plagas en las instalaciones del estadio, por lo cual con el propósito de proteger la salud y la seguridad de la comunidad, se recomienda abstenerse de ingresar, permanecer o realizar cualquier actividad dentro del estadio durante el periodo señalado. El ingreso al escenario deportivo estará restringido hasta que se cumpla el tiempo establecido y se autorice nuevamente su utilización. De antemano se agradece la comprensión de la comunidad, es un comunicado que lo hace conocer la Alcaldía Municipal de Gualmatán.
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1: 10 minutos y marcamos ya las 2 de la tarde, 10 minutos y marcamos las 2 p.m., avanzando por supuesto con nuestro espacio. Lo vamos a hacer con más canciones, más música. Viene también una canción de Quinito Méndez, Lo Mejor del Merengue, un buen tema, y luego estaremos con la cumbia del Combo Palacios. Así vamos aprovechando el tiempo para seguir disfrutando de la mejor compañía en esta tarde de lunes.
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Bueno, un excelente tema, Gerardo Morán, Franklin Van, con este temita Ojos Azules, para continuar con nuestro espacio en la tarde, seguirlos acompañando a ustedes, amigos oyentes, con más canciones, con más música en la tarde de lunes. Un saludito para la gente de Potosí, por ahí están escuchándonos, muy amables, les agradecemos cordialmente también la sintonía a toda la gente que nos escucha en el municipio.

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Bueno, y seguimos avanzando con la programación. Tenemos canciones solicitadas pendientes con los oyentes, muy amables. Por acá vamos a escuchar un temita de Freyman Cuaspa, Bendecido, un éxito musical del momento, por supuesto. Ahí lo estamos saludando cordialmente, es una canción solicitada. Y más adelante con la música de Los Diablitos, Por una Mentira, de igual manera también temita que estaba pendiente con la gente que nos está escuchando en San Antonio. Ahí están conectados con nosotros en la tarde también con la Ecológica de Colombia. A través de la señal verde, acompañarlos entonces a ustedes, amigos oyentes, las mejores canciones, la buena música en Mundo Crossover de la Tarde.

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mucha atención a este comunicado, el Honorable Consejo Municipal de Hualmatán extiende la invitación cordial a la comunidad hualmatense para que participen activamente en los debates de control político y sesiones programadas durante el presente periodo de sesiones ordinarias del mes de agosto, espacios fundamentales para fortalecer la transparencia, la participación comunitaria y el seguimiento a la gestión pública municipal. La invitación para el día miércoles 26 de agosto a las 8:30 de la mañana al debate de control político dirigido a la empresa de servicios públicos Aguas del Frailejón para abordar temas relacionados con la prestación, calidad y cobertura de los servicios públicos en el municipio. Se espera la comunidad en el Consejo Municipal. Para seguir también la transmisión a través de Facebook Live del Honorable Consejo Municipal de Hualmatán o asistir presencialmente al recinto del Consejo, que entendiendo que el control político también es un espacio de participación comunitaria, diálogo y construcción colectiva. Agradecemos entonces la participación de antemano. Es una invitación que hace el Consejo Municipal de Hualmatán.

0: Bueno, continuamos y avanzamos con la programación, con las canciones, con la buena música. Vamos recordando por acá un temita de Eddie Santiago a esta hora, cuando ya son las 2 de la tarde con 23 minutos.
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1: Lo mejor de la bachata en esta hora de la tarde a través de la Ecológica de Colombia. Vamos avanzando con la programación y exactamente marcamos las 2:33, 2:33. Recordar por acá este importante comunicado: la Administración Municipal de Gualmatán informa a la comunidad que mediante el Decreto Municipal 090 del 16 de junio de 2026 se adoptan medidas de control para la fabricación, almacenamiento, transporte, comercialización, manipulación y uso de la pólvora y artículos pirotécnicos en el municipio. 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De igual manera, pues se prohíbe la venta no autorizada, el uso de la pólvora en lugares de alto riesgo y cualquier actividad que ponga en peligro la vida, la salud, el bienestar animal y el medio ambiente. Disfrutemos las celebraciones con responsabilidad, evitemos accidentes, protejamos a los niños, cuidemos a nuestros animales y preservemos la tranquilidad del municipio. Es un comunicado por parte del alcalde.

De Verde Estéreo 104.3 en este día 24 de agosto. Continuemos entonces disfrutando de buena programación de música variada. Aquí tenemos pues los diferentes géneros musicales para que cada oyente encuentre también su canción favorita, su recuerdo, unas canciones que hemos pues seleccionado para todos los gustos, para todas las personas que siempre nos están escuchando y por supuesto para que ustedes las puedan disfrutar a través de la señal verde. Saludamos a la gente de Chorrera Negra, un saludito para Santo Domingo también, por allá en el Iscuazán. Saludamos a la gente de la vereda Santa Isabel, mensaje para La Providencia, Las Delicias, El Juncal, en fin, a todo el municipio del Contadero que siempre nos están escuchando. Vamos avanzando, así que súbale el volumen, déjese acompañar por la buena música de Verde Estéreo y viene a continuación este recuerdo musical con la agrupación Menudo.

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Bueno, un saludo especial para quienes nos están sintonizando, están en este momento trabajando en nuestra compañía. Un mensaje cordial para las personas que laboran en el sector salud. Aquí en el municipio de Gualmatán les deseamos pues éxitos en sus labores diarias. Por acá nos habían solicitado una canción y con muchísimo gusto vamos avanzando entonces con este buen tema, esta canción que viene a continuación con lo mejor del vallenato. Viene un temita entonces para recordar a través de Verde Estéreo con la música de los Inquietos, y así vamos avanzando entonces con canciones del recuerdo. Aquí está este tema para la gente que trabaja en el sector salud en nuestro municipio de Gualmatán. Gracias a la sintonía. Asimismo saludamos a todas las empresas de salud que nos escuchan en la región, que nos escuchan en diferentes municipios a través también de nuestra página en internet www.verdestereo.com, en otras partes de Nariño, de Colombia y el mundo.

Pone mucha atención a este importante comunicado. La Asociación de Juntas de Acción Comunal, Asojuntas, del municipio de Gualmatán, invitan muy cordialmente a todos los dignatarios de las 17 juntas de acción comunal del municipio para que participen de la primera capacitación en normatividad comunal, funciones de los dignatarios, convivencia y conciliación y aspectos tributarios de las organizaciones comunales. Este espacio de formación tiene como propósito fortalecer los conocimientos, capacidades y herramientas de nuestros líderes comunales, permitiéndoles desarrollar sus funciones de manera responsable, organizada y conforme a la normatividad vigente que regula la acción comunal. La capacitación contará con la participación y orientación de Yamid Meneses Solarte, presidente de la Federación de Juntas de Acción Comunal del Departamento de Nariño, quien compartirá sus conocimientos y experiencias con los dignatarios. Durante la jornada, entonces, se abordarán temas importantes como la normatividad comunal vigente, las funciones, responsabilidades y competencias de los dignatarios, convivencia, conciliación y también el manejo adecuado de conflictos, aspectos tributarios y obligaciones de las juntas de acción comunal, fortalecimiento de la organización, participación y liderazgo y orientaciones prácticas para el adecuado funcionamiento de las juntas. Se lleva a cabo entonces esta importante capacitación los días viernes 28 de agosto de 3 a 6 de la tarde, sábado 29 de agosto de 8 a 12 del mediodía, en el auditorio de la Casa de la Cultura, primer piso. Consideramos fundamental la participación de todos los dignatarios, teniendo en cuenta que el fortalecimiento de las juntas depende del conocimiento, el compromiso y el trabajo articulado de quienes hacen parte de ellas. Esta será una oportunidad para aprender, resolver inquietudes, actualizar conocimientos y fortalecer la acción comunal de Gualmatán. Este es un comunicado y una invitación que firma Alexandra Dávila, vicepresidenta, Nuri Terán, secretaria de Asojuntas en el municipio.

Vamos avanzando, seguimos adelante con la programación, por supuesto, más música para ustedes que están en la sintonía de Verde Estéreo. Ahí estamos llegando con estas bonitas canciones hasta sus hogares, hasta su lugar de trabajo, ahí donde está descansando también. Un saludo para las amas de casa, para quienes no descansan y siguen laborando día a día, por supuesto, en los oficios del hogar. Ahí estamos acompañándolas también con lo mejor de la música y nos vamos con un temita de Juan Luis Guerra.

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las 3:11, 3:11. Vamos avanzando con la tarde de lunes en este día 24 de agosto. Ahí estamos, por supuesto, con lo mejor de la música, la mejor compañía. Un saludito para quienes por acá siguen programando con nosotros canciones, con muchísimo gusto. Nos habían solicitado una canción de Segundo Rosero, lo mejor de la música del vecino país del Ecuador. Por supuesto que tenemos listo el tema musical que ustedes quieren escuchar. Ahí lo estaremos programando con gusto para la gente que nos escucha en la urbanización El Portal, aquí en el municipio.

Dando este comunicado, la Alcaldía Municipal de Hualmatán, en articulación con Prosperidad Social, están invitando a todos los beneficiarios del programa Renta Ciudadana, Línea Intervención Valoración del Cuidado, Renta Joven y Colombia Mayor, para que participen en los encuentros comunitarios de fortalecimiento del tejido social. Estos encuentros son espacios para fortalecer el trabajo en equipo, el liderazgo y la participación comunitaria. Entonces, mañana 25 de agosto, día martes, se inicia con estos encuentros. Con los beneficiarios de la vereda Dos Caminos, Loma del Medio, Panecillo y sector La Cruz, deben darse cita en la Casa Comunal de Dos Caminos de 3 a 6 de la tarde. 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Y el jueves 27 de agosto, encuentro para beneficiarios de Cuatis Recuerdo y Cuatis Yalé en la Casa Comunal de Cuatis Recuerdo de 3 a 6 p.m. La asistencia es de estricto cumplimiento y recordar pues que el listado de asistencia se firma el mismo día del encuentro. Participar es avanzar, conéctate con tu comunidad, fortalece tus habilidades y haz parte activa del cambio. Esta es una invitación que viene por parte de la Alcaldía Municipal en articulación con Prosperidad Social y con la coordinación de los programas.

0: Bueno, seguimos adelante con la programación y nos vamos entonces con canción solicitada. Viene a continuación la música excelente de Segundo Rosero, un bonito tema que lo solicitan por acá a través de nuestra línea WhatsApp. Saludo cordial para toda la gente que está escuchando la frecuencia verde y esto dice En Cuerpo y Alma.
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3 de la tarde, 25 minutos. 3 de la tarde con 25 minutos, llegando a la parte final de nuestro espacio crossover. Vamos con un temita más que lo habían solicitado por acá con muchísimo gusto. Y luego estaremos también con nuestras memorias musicales. Así que la invitación es para que no se despegue de la sintonía, para que siga disfrutando de la programación, bien acompañados con Verde Estéreo. Un saludito muy especial para quienes nos están escuchando aquí en Gualmatán, en la vereda Cofradía. Ahí están conectados con nosotros, por supuesto. Así que les deseamos una bonita tarde, les deseamos todo lo mejor. Y por aquí tenemos entonces una canción de John Guerra. Este es un tema que lo están solicitando y con gusto pues lo programamos. Luego de esta canción y la pausa de comerciales, nos

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minutos y iniciamos nuestro espacio Memorias Musicales para seguir recordando buenos temitas, buenas canciones, buenas voces, agrupaciones, por supuesto, y por acá les tenemos a una cantante cubana, pues aquí ella nacida en La Habana, Cuba, un 20 de diciembre de 1947, desde muy pequeña mostró inclinación por las artes, estudió piano, ballet, baile español y arte dramático. Hablamos de Luisa María Güell, y por supuesto una gran cantante y compositora que tiene canciones muy bonitas del recuerdo, especialmente pues de los años 60, 70, son canciones para recordar a través de la Ecológica de Colombia. Empezó su carrera musical muy joven con canciones que pues no pasan de moda, que se siguen también escuchando. Participó en cine, en teatro, en televisión, en radio, una mujer bastante polifacética, pues amante al arte, sobre todo al arte artístico, a musical. A muy temprana edad, ya en 1964, con apenas 16 años, se convirtió en una popular estrella juvenil en Cuba. Ya cantaba, participando en diferentes escenarios. Así que por aquí tenemos a esta buena voz para recordar a esta hora de la tarde.

0: Y vamos avanzando entonces con nuestra programación y lo vamos a hacer escuchando un tema de María Luisa Güell. Yo no soy como ave mansa, dice el tema, y por supuesto es una canción que fue incluida en un álbum importante, Yo no soy como ave mansa, que se publicó el 20 de febrero de 1986. Aquí está esta canción, de carácter firme, ella muy de mucha personalidad, esta señora demostró mucha fuerza interpretativa en el escenario, destacada pues artísticamente con canciones excelentes y en todas las áreas de las artes en las que se desempeñó. Vamos entonces avanzando con un buen tema a esta hora en Memorias Musicales.
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Memorias musicales. Estamos con nuestras memorias musicales a través de Verde Estéreo 104.3, aquí con Canciones del Recuerdo, por supuesto. Estamos recordando buenos temas. Desde 1965 vienen canciones de esta artista, una cantante cubana que luego se trasladó a España y pues ahí siguió su carrera musical, desarrollando una importante carrera internacional también. Trabajó con reconocidos compositores como Manuel Alejandro. En el 69 obtuvo el primer premio en el Festival Internacional de la Canción en Málaga, España. Luego, pues, también premio Voz y Canción en Puerto Rico en el 72. Uno de sus grandes reconocimientos también en 1979 en París, un premio a la mejor interpretación. Y, en fin, tiene canciones como ¿Quién será esa mujer?, Hoy no hago más que recordarte, Yo me enamoro de ti, Amar y amar, Frijoles negros y arroz blanco, otro temita, pues, que es muy conocido, Ayer te vi, canciones de Luisa María Güell, que las estamos escuchando y recordando a través de Memorias Musicales.

0: Bueno, continuamos con la música de esta buena artista de la canción, y tiene una canción bonita que titula Ayer Te Vi, incluida en el álbum Tú Nunca Decías Que Sí, publicado en el 80, y viene a continuación este tema que fue escrito por Manolo Díaz, esta canción que titula Ayer Te Vi, un tema romántico cargado de sentimiento y de esas canciones pues que son dignas de recordar, estas bonitas baladas de los años 80.
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Con los buenos recuerdos musicales estamos a través de la Ecológica de Colombia. Un saludito muy especial para quienes están en sintonía. Por ahí ya nos están reportando, por supuesto, sintonía desde Santo Domingo. Gracias siempre por estar con este espacio. Bueno, por acá también tenemos un servicio social. Se encontraron dos llaves en el barrio El Líbano de nuestro municipio de Gualmatán. Para la persona que sea la propietaria o el propietario, debe acercarse a la casa de Enrique Usamá. Ahí se encuentra estas dos llaves que se encontraron en el barrio Líbano, aquí en el municipio de Gualmatán. Quien haya perdido entonces sus llaves, son dos llavecitas que están en un aro, puede acercarse hasta la casa del señor Enrique Usamá.

éxito de esta cantante Luisa María Güell, y por supuesto es un tema de 1965 que fue incluido en el primer LP, en el primer disco que de acetato, pues que sacó esta cantante. La canción es de Armando Sequiera y es un tema bonito que titula Prefiero Callar, una de las primeras grabaciones de esta gran artista cubana que pertenece pues a una etapa fundamental de los buenos éxitos musicales, de las buenas baladas, de la buena música pop también, de 1965. Aquí está entonces este tema musical para que ustedes lo puedan disfrutar a través de la Ecológica de Colombia. Un saludito para quienes están en sintonía, muy amables donde quiera que se encuentren escuchándonos.

Bueno, y seguimos recordando la buena música de esta gran artista de la canción romántica y este tema que estamos escuchando titula Mi Libre Canción. Es una canción también de 1973, de una versión en español de una canción portuguesa, y por supuesto lo tenemos aquí en La Ecológica, en nuestras memorias musicales, recordando buenos temitas. Ahí saludamos a quienes nos están escuchando en el barrio

0: Bueno, y marcamos ya exactamente en Colombia las 3 de la tarde con 50 minutos.
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0: Gracias, Señor, por el tiempo que nos permitiste compartir con nuestro hijo, por su amor, por su sonrisa, sus enseñanzas y por cada recuerdo que permanece para siempre en nuestros corazones. 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
0: Bueno, y cuando ya 8 minutos nos separan de las 4 de la tarde, vamos cerrando nuestro espacio Memorias Musicales, llegando al final de este recorrido musical del recuerdo con esta artista, Luisa María Güell, que pues también fue una artista polifacética, se desempeñó en el canto, en la pintura, fue pianista, fue compositora, bueno, en fin, ahí estamos escuchando los bonitos temas del recuerdo, por supuesto. Extraordinario talento el que tenía pues esta señora para hacer estas canciones. Una voz que dejó huella en la música romántica, supo conquistar varias generaciones, la recordamos con sus grandes interpretaciones también, vienen a la memoria estos temas musicales, canciones que no pasan de moda, que siguen también escuchándose a través de las diferentes plataformas. Bonitas melodías, buenos sentimientos para ustedes en esta tarde y los vamos a dejar con dos buenos temas musicales. Por aquí está No Me Vayas a Engañar, que es una bonita canción, y Tú Nunca Decías Que Sí. Ahí estamos con canciones pues del recuerdo, temas musicales de los 70s, con esta buena cantante, intérprete de música romántica, Luisa María Güell, que pues nacida en Cuba, luego se nacionaliza en España. Aquí están entonces estos temitas para finalizar nuestras memorias musicales. Gracias a la sintonía, hasta este momento con muchísimo gusto les acompañó Luz Dari Vallejo.

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1: Las 4 y un minuto.
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5: ¿Qué tal, oyentes de Verde Estéreo 104.3? ¿Cómo estamos? ¿Cómo estamos en este lunes 24 de agosto del año 2026? Nos volvemos a conectar en esta nueva semana, nueva programación, nuevo acompañamiento respectivo para todos ustedes, oyentes de la Ecológica de Colombia, Verde Estéreo. Aquí estamos listos, preparados para llevarles el acompañamiento respectivo hasta las 6 en punto de la tarde, con el espacio radial de 2 horas de buen acompañamiento, excelente música, información y buen entretenimiento para ustedes. Full frecuencia. Llegamos con ese saludo cordial, un saludo muy positivo para todos ustedes, quienes están realizando diferentes trabajitos, actividades en la buena compañía de Verde Estéreo. Con mucho gusto nosotros nos disponemos a acompañarlos desde este momento. Estamos preparados ya desde nuestra mesa de trabajo de la cabina principal de la Ecológica de Colombia. Y aquí estaremos recepcionando cada aporte que usted quiera hacer ingresar a la programación. Las solicitudes musicales también a través del 315-268-8961. Habilitadas las diferentes redes sociales. Ahí estamos también muy, pero muy atentos para cualquier mensaje que usted quiera hacer ingresar a través de estas diferentes plataformas. Bienvenidos, bienvenidas a disfrutar de esta tarde de buen entretenimiento. Una tarde bastante abrigadita, con sol, excelente ambiente, buen clima, y aquí estamos nosotros para llevarles todo este repertorio musical. Con mucho gusto, quien nos acompaña en la hora de la tarde, mi nombre, Berta Miramar, les da la más cordial de la bienvenida. Vamos a escuchar esa muy buena canción de Pastor López. ¿Dónde estás, vida mía? ¿Dónde estás?

Con todo el gusto, en la hora de la tarde transmitimos la canción de Lisandro Pesta, En tu pelo. Una de las muy buenas canciones que ingresan a través de la radioestación. Ahí está nuestro móvil súper activo para que usted también se manifieste con ese buen gusto musical que usted tiene. Mucha atención, la administración municipal se permite informar a los propietarios y tenederos de perros, gatos y demás animales de compañía residentes en el barrio San José, especialmente a quienes se encuentran en cercanías del estadio municipal, que se está adelantando un proceso de eliminación y control de plagas de dicho escenario. 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

mucho gusto también extendemos un mensaje especial, cordial, a través de la radioestación para todos nuestros oyentes ahí en Simón Bolívar, del municipio de El Contadero. Lauris, por ahí nos está escuchando, nos está amplificando en esta hora de la tarde, así que queremos agradecerle su sintonía y gracias por permitirnos entrar hasta su receptor, hasta su hogar, y poder cautivar también sus buenos gustos musicales. Ya estaremos por acá ubicando también éxitos que nos solicitan desde el corregimiento de San Juan, alguito de Vicente Fernández con La Buena Ranchera. En este momento nos vamos a ir a escuchar una de las buenas canciones que tenemos por acá. Son éxitos recientes, nuevecitos. Esta canción, vamos a hablar un poquito de ese tema musical. Este éxito es de Andy Rivera, que lanzó su canción titulada Niño Pobre el día 16 de julio del año 2026, un sencillo con toques de música popular y ritmos urbanos que rinde homenaje a la superación y a las raíces humildes. Rápidamente, esa canción se posicionó en tendencias de plataformas como YouTube en Colombia. Esta canción, esta letra, narra la vida de un niño que crece en la pobreza. Es subestimado por otros, pero logra salir adelante a base de muchos esfuerzos. Tiene un mensaje muy importante esa canción, tiene un mensaje central, la cual invita a no subestimar a nadie y resalta la importancia de que nunca se puede olvidar de dónde se viene. No se puede olvidar las raíces, ¿no? Y sobre todo también tiene un estilo que combina la esencia personal del artista con una mezcla fresca de sonidos urbanos y populares. Esta es una de las buenas canciones nuevas, recientes, de Andy Rivera, con una letra muy bonita, muy sentida, con un mensaje central también. Y aquí está esa canción titulada Niño Pobre. Escuchemos.

0: 4:27. Aquí estamos escuchando la canción Corazón, Corazón. Este es uno de los clásicos de la salsa romántica, lanzada en la década de los años 90 por Adolescentes Orquesta, bajo la dirección y autoría del venezolano Porfi Baloa. Esta muy buena canción al estilo de la salsa romántica. 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

0: Flauta Comercial para ustedes. Y ya regresamos también con los éxitos, con el estilo merenguero de esta tarde.
1: Las 4 y 30 minutos.
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Escuchando este merengue, Jolin. Aquí están estas buenas canciones. Ahí estuvimos haciendo un pequeño bloquecito de el excelente estilo merenguero en Verde Estéreo 104.3. Son las 4:41. Vamos también activados con los mensajes importantes que traemos para dar a conocer a todos ustedes. El Honorable Consejo Municipal de Hualmatán extiende una cordial invitación a toda la comunidad hualmatense para que participe activamente en los debates de control político y sesiones programadas durante el presente periodo de sesiones ordinarias del mes de agosto. De igual manera, se está invitando a la ciudadanía a acompañar para el día miércoles 26 de agosto del año en curso, a partir de las 8:30 de la mañana, el debate de control político dirigido a la empresa de servicios públicos Aguas del Frailejón para abordar temas relacionados con la prestación, calidad y cobertura de los servicios públicos en el municipio. La comunidad podrá seguir la transmisión a través de Facebook Live del Honorable Consejo Municipal de Hualmatán o asistir presencialmente al recinto del Honorable Consejo Municipal, entendiendo que el control político también es un espacio para la participación ciudadana, diálogo y construcción colectiva. Este es el mensaje, es la invitación que extiende Diana Sofía Coral Vallejo, presidente Honorable Consejo Municipal de Hualmatán. La administración municipal, en articulación con Prosperidad Social, está invitando a los beneficiarios de renta ciudadana, línea de intervención, valoración del cuidado, renta joven y Colombia Mayor, a participar en los encuentros comunitarios de fortalecimiento de tejido social. Estos encuentros son espacios para fortalecer el trabajo en equipo, el liderazgo y la participación comunitaria. Para el día martes 25 de agosto, encuentro para las veredas Dos Caminos, Loma del Medio, Panecillo y Sector La Cruz, en la Casa Comunal de la Vereda Dos Caminos. Para el día miércoles 26 de agosto, encuentros para las veredas Los Cedros y El Carmelo, en la Casa Comunal de la Vereda Los Cedros. Para el día jueves 27 de agosto, encuentro para Cuatis Recuerdo y Cuatis Yalé, en la Casa Comunal de Cuatis Recuerdo. Estos encuentros serán en horario comprendido de 3 de la tarde a 6 de la tarde. Importante, la asistencia es de estricto cumplimiento y el listado de asistencia solo se firmará el mismo día del encuentro. Participar es avanzar, conéctate con tu comunidad, fortalece tus habilidades y haz parte activa del cambio. Invita a Leida Maricela Taticuán, coordinadora Programas Sociales.

Mucho gusto, tenemos ahora sí ya lista la canción de Vicente Fernández, lo mejor de la música ranchera también. Entra a participar de este programa musical Full Frecuencia. Así que vamos a irnos a escuchar esa muy bonita canción. Este tema es una profunda y madura declaración de amor eterno, devoción y entrega absoluta hacia la pareja. Vamos a hablar un poquito del significado y sobre todo de ese mensaje que nos deja cada letra musical. Dentro de esta letra musical se ve reflejado bastante el amor maduro y la guía. Este es uno de los temas que describe a la persona amada como el sol eterno y la luz de mi atardecer. Simboliza que el amor no es solo una pasión pasajera de la juventud, sino la compañía y la guía que ilumina la etapa madura de la vida. También se refleja la entrega total. Frases como "te di las llaves para que tú te metas en mí" refleja una vulnerabilidad absoluta y la confianza ciega del ser amado. En cuanto al equilibrio emocional, el narrador menciona que su pareja es la paz del alma y a la vez su desenfreno, lo que significa que en ella encuentra tanto refugio tranquilo como la chispa de la pasión. También refleja la seguridad y la fidelidad. La letra recalca que no hay motivos para dudar del sentimiento, reafirmando un compromiso que va más allá de la propia vida. Vamos a escuchar esa canción, Eres mi luz.

0: Dos. Cuatro de la tarde con 53 minutos. Aquí estamos con los buenos éxitos del vallenato. Dos excelentes clásicos de los Gigantes. La buena canción titulada Aventura. Gracias por esa buena solicitud a todos quienes nos están escuchando en esta hora de la tarde desde la vereda Dos Caminos. Mensaje cordial para ustedes.
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0: Bueno, tenemos este aviso importante, mucha atención. Se está informando a los habitantes de Cuatis, recuerdo, que el día de mañana, martes 25 de agosto, a partir de las 3 de la tarde, se realizará la entrega de la cebolla en la casa comunal. Por favor, acercarse puntualmente y llevar una funda para recibir este producto. Este es el mensaje por parte de la Junta de Acción Comunal de Cuatis, recuerdo. Recuerda entonces, el día de mañana, 25 de agosto, a partir de las 3 de la tarde, en la Casa Comunal se hará entrega de la cebolla. Llevar una fundita para recibir.

0: pendientes, estábamos pendientes con la canción, bueno, el estilo de la cumbia de Fénix de Fuego, Arce Cumbia, y la canción Trapeaste Conmigo. Gracias también por ahí la solicitud a la gente de Los Dos Caminos, que habéis activado con nosotros en la hora de la tarde, y están realizando diferentes actividades en la buena compañía con este estilo musical de Full Frecuencia. Rápidamente, sin más preámbulos, le damos play a tu complacencia favorita.
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0: las 4:58.
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0: 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Un año ha pasado desde su partida y aunque su ausencia nos causa un profundo dolor, confiamos en que ahora descansa en tus brazos y que su alma ha encontrado la paz eterna. Concédenos, Señor, fortaleza para aceptar tu partida, consuelo para aliviar nuestra tristeza y fe para comprender que el amor verdadero nunca muere.
1: Comprendo que llegó tu tiempo.
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Son las 5 de la tarde con 9 minutos. 5 con 10 ya. Acaba de cambiar rapidísimo el reloj a través de nuestro sistema principal. Por acá también nos envían saluditos en la hora de la tarde desde el Cauca. Ahí están los constructores de obras civiles, siempre atentos, siempre activos a través de la radio estación, compartiendo con nosotros en esta hora de la tarde a través del espacio Full Frecuencia. Un abrazo cordial, excelente semana, muchos éxitos en sus labores. Les recordamos este aviso importante. Se está informando a los habitantes de Cuatis. Recuerdo que el día martes 25 de agosto, a partir de las 3 de la tarde, se realiza la entrega de la cebolla en la casa comunal. Por favor, acercarse puntualmente y llevar una funda para recibir el producto, recibir la cebolla. Ahí está el comunicado importante por parte de la Junta de Acción Comunal de Cuatis. Recuerdo, los esperan el día de mañana, 25 de agosto, a partir de las 3 de la tarde en la Casa Comunal para hacer la entrega respectiva de la cebolla. Por acá también tenemos una convocatoria. La Alcaldía Municipal de Hualmatán y la Dirección Local de Salud, en cumplimiento al artículo 20 del decreto 1757 de 1994 y la ley 850 del 2003, que reglamenta la veeduría ciudadana, creación de veedurías en salud. La veeduría ciudadana en salud, de acuerdo con el artículo 3 de la ley 850 del 2003, se convoca y crea bajo coordinación de la Dirección Local de Salud del municipio. El procedimiento para formar la veeduría ciudadana se inicia con inscripción y la elección democrática de los veedores, lo cual se deja constancia en un documento de acta de institución que se lleva a cabo en la personería municipal para la inscripción de la veeduría y la realización del correspondiente registro por parte de estas entidades. Los objetivos de la vigilancia: seguimiento a los programas y proyectos que se desarrollan en la Dirección Local de Salud y la y a lo contratado con la S Señor de los Milagros, como es el plan de intervenciones colectivas y el programa de atención primaria en salud, entre otros, relacionados con el Sistema General de Seguridad en Salud, acto seguido que procede a establecer los parámetros generales de la veeduría de la siguiente manera: vigilancia de gestión pública por parte de la veeduría ciudadana se podrá ejercer sobre la gestión administrativa con ejecución al servicio de los intereses generales y la observancia de los principios de igualdad, moralidad, eficacia, economía, celeridad, imparcialidad y publicidad. El control social en salud podrá ser realizado a través de la veeduría en salud, que deberá ser ejercida a nivel ciudadano, institucional y comunitario, a fin de vigilar la gestión pública, los resultados de la misma, la prestación de los servicios y la gestión financiera de las entidades e instituciones que hacen parte del Sistema General de Seguridad Social en Salud. En lo ciudadano, a través del servicio de atención a la comunidad, que canalizará las veedurías de los ciudadanos ante las instancias competentes para el ejercicio de sus derechos institucionales y legales. Bueno, el nivel territorial. La veeduría en salud podrá ejercer su labor de vigilancia y control en el municipio de Hualmatán, Nariño. La duración de la veeduría en salud. La veeduría en salud, prácticamente constituida en el municipio de Hualmatán, tendrá una duración de 2 años a partir de la fecha de conformación. Requisitos, impedimentos y prohibiciones. Según el artículo 19 de la ley 850 de 2003, conforme al literal A, B, C, y D y E, impedimentos para ser veedor en el artículo 20, requisito para ser veedor y prohibiciones en las veedurías ciudadanas. Dado en el municipio de Hualmatán a los 12 días del mes de agosto del año 2026, firma Darío Fernando Vallejo Ibarra, director local de salud de Hualmatán.

Pues de haber dado respectiva lectura a estas informaciones importantes para todos ustedes quienes están en la sintonía, vamos a irlos motivando con más de este ritmo musical, porque aquí llega la Sonora Dinamita con esa muy buena canción, El Ciclón, con mucho gusto, esa muy buena canción, ahí para todos quienes están en la sintonía desde la vereda de la cofradía, 5 de la tarde con 15 minutos, esto es Verde Estéreo.

como lo acaba de escuchar, esa es la fusión de la cumbia de Cumbia Calle. Titulada esa canción, otra vez fallé. Los mejores éxitos musicales tú los escuchas aquí a través de Verde Stereo 104.3 en la hora de la tarde. Ya son las 5:23. Tenemos por acá más de las buenas sugerencias, gustos musicales de todos ustedes en el barrio El Arrayán. Por acá nos habían solicitado algo de la música del sentimiento popular, con mucho gusto. Estamos activados con Luisito Muñoz. Y ese tema musical, esa letra, no vale la pena. Escuchémosla aquí en La Ecológica. Completica la canción.

0: escuchando la buena canción de Frankie Ruiz. Esa canción es Esa Cobardía. Bueno, Frankie Ruiz, conocido como el papá de la salsa o el tártaro de la salsa, fue un destacado cantante y compositor estadounidense de ascendencia puertorriqueña, considerado uno de los máximos exponentes de la salsa romántica durante las décadas de 1980 y 1990. Salsita de la buena, aquí en tu radio estación favorita. Una pequeña pauta comercial para ustedes y ya regresamos con más del buen gusto musical.
1: Las 5 y 33 minutos.
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0: escuchando la buena canción y el ritmo de Proyecto 1. Brinca.
1: 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Brinca. Brinca.
0: Bueno, mucha atención, tenemos esta invitación cordial para todos ustedes. El Honorable Consejo Municipal de Hualmatán extiende una cordial invitación a toda la comunidad hualmatense para que participe activamente en los debates de control político y sesiones programadas durante el presente periodo de sesiones ordinarias para el mes de agosto. De igual manera, se está invitando a la ciudadanía a acompañar para el día miércoles 26 de agosto del año en curso, a partir de las 8:30 de la mañana, el debate de control político dirigido a la empresa de servicios públicos Aguas del Frailejón, para abordar temas relacionados con la prestación, calidad y cobertura de los servicios públicos en el municipio. La comunidad podrá seguir la transmisión a través de Facebook Live del Honorable Consejo Municipal de Hualmatán o asistir presencialmente al recinto del Honorable Consejo Municipal, entendiendo que el control político también es un espacio de participación ciudadana, diálogo y construcción colectiva. Invitación por parte de Diana Sofía Coral Vallejo, Presidente Honorable Consejo del Municipio.

0: 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Más de estos comunicados que tenemos para dar a conocer a todos ustedes, quienes se dejan acompañar de la radioestación, la administración municipal se permite informar a toda la comunidad que desde el día 13 de agosto y hasta el día 13 de septiembre, el estadio municipal permanecerá cerrado temporalmente, lo anterior debido a que se realizó una jornada de fumigación y control de plagas en las instalaciones, por lo cual, con el propósito de proteger la salud y la seguridad de la ciudadanía, se recomienda abstenerse a ingresar, permanecer o realizar cualquier actividad dentro del estadio durante el periodo señalado. Importante, el ingreso al escenario deportivo estará restringido hasta que se cumpla el tiempo establecido y se autorice nuevamente su utilización. Agradecemos a toda la comunidad su comprensión, colaboración y compromiso con el cumplimiento de esa medida preventiva. Es el comunicado que transmite Secretaría de Gobierno. Se está informando a los habitantes de Cuatis. Recuerdo que el día de mañana, martes 25 de agosto, a partir de las 3 de la tarde, se realizará la entrega de la cebolla en la casa comunal. Por favor, acercarse puntualmente y llevar funda para recibir este producto. Este comunicado por parte de la Junta de Acción Comunal de Cuatis, recuerdo, se los espera a las 3 de la tarde en la Casa Comunal para recibir la cebollita. A través de la página en internet nos está escuchando Marcelo, otro de los fieles oyentes de la radioestación ahí en Tulcán, Obelisco. Siempre activo, siempre pendiente a pesar de sus trabajos, actividades que realiza durante el transcurso del día, pero siempre acompañado de las buenas melodías de Verde Estéreo. Un abrazo cordial a la distancia para Marcelo, ahí en Tulcán, Obelisco, conectado a través de la página en internet www.verdestereo.com. Vamos con éxitos, tenemos canciones, por aquí alguito de la música ecuatoriana, Los Conquistadores del Ecuador, el Sixe, se titula esa muy buena canción para todos ustedes quienes programan el estilo musical.
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de esta programación, aquí escuchando la canción de Corazón Serrano, Vida Ya No Es Vida. Vamos a conectarnos con los últimos mensajes para ustedes. Mucha atención, desde el Honorable Consejo Municipal de Hualmatán, extendemos una cordial invitación a toda la comunidad hualmatense para que participe de la sesión del día jueves 27 de agosto del año 2026, programada para las 4 de la tarde en el recinto del Consejo Municipal, en la socialización de los proyectos de acuerdo con los recursos provenientes del Sistema General de Participaciones y Mayores Recaudos. Estos recursos podrán incorporarse nuevamente al presupuesto de la presente vigencia para ser invertidos en programas, proyectos y necesidades prioritarias de la comunidad. La participación ciudadana es muy importante, ya que permitirá a la comunidad conocer de manera directa en qué se proyecta invertir estos recursos y cuál será su destinación para beneficio del municipio. Invitamos a la ciudadanía a acompañar estos espacios de participación y conocimiento público, fundamentales para promover la transparencia, el control ciudadano y el fortalecimiento institucional de nuestro municipio. Invita Diana Sofía Coral Vallejo, presidente del Honorable Consejo Municipal de Hualmatán.

Y recuerda, si necesitas ayuda, también puedes comunicarte con la patrulla a través de su teléfono, el 318-034-1942, o a la línea 155. Es la comunicación con la patrulla púrpura. Mujer, no estás sola, tu voz importa, tus derechos también. Invitación por parte de la Secretaría de Gobierno. De esa manera cerramos la programación de estas dos horas de acompañamiento del espacio musical Full Frecuencia. Gracias por su compañía, por su reporte y por estar atentos a la radioestación. Con mucho gusto, quien los acompañó hasta este punto de hora, mi nombre, Berta Miramán.

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1: Las 6:02.
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1: Las 6:03.
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2: María Inés Guerrero.
1: ¿Cuántos años tiene su merced?
2: Tengo 58.
1: Listo, bueno. Yo quiero que su merced me comente y nos comente a todos a nivel nacional. ¿De qué estaba enferma? Primero que todo, ¿qué le pasaba?
2: Pues yo me venía doliendo las rodillas, se me hacía, no me circulaba la sangre, no podía caminar, yo por lo menos no podía irme al baño, así nomás, porque no podía doblar la rodilla.
1: ¿No la doblaba?
2: No las podía doblar. Ahora, para montar en una moto, lo mismo.
1: ¿Peor?
2: Y peor, y gracias a Dios y a usted, doctor, ahora me encuentro bien.
1: Ya puede caminar bien.
2: Puedo caminar bien.
1: El movimiento de la rodilla, ¿cómo lo encuentra?
2: Pues bien, ahora ya lo puedo doblar, sí. Yo no podía.
1: Correcto, sí,
2: y
1: señor.
2: Ahora gracias a Dios y a usted, mi médico, que ahora pues usted me está recuperando de la salud bien.
1: Bueno, gracias a Dios. ¿Qué le pasaba? Usted puede, aparte de esto también que recuperó, usted tiene un problema artrítico y un problema reumático de tejidos conectivos grave, pero gracias a Dios con el tratamiento mejoró, recuperó y hasta evitó una operación, porque iba para eso, ¿no? Uh-huh. Iba a estar a punto de quedar, como se dice, tullida. Entonces mejoró, la felicito con nuestros tratamientos. Usted podía dormir, ¿qué pasaba?
2: Yo no podía dormir y gracias a Dios ahora ya... Hasta me falta más noche para dormir.
1: Para dormir, le falta noche para poder seguir descansando. O sea, ahora sí, descansa, duerme y al otro día amanece.
2: Sí, gracias a Dios.
1: Relajadita,
2: sí.
1: Con fuerza.
2: Ah, sí, gracias a
1: bueno,
2: Dios.
1: ¿Cómo se siente de la energía, de la fuerza, de la vitalidad en su cuerpo?
2: El otro día, pues yo me encontraba que yo no, por mí no quería hacer nada. Y ahora, gracias a Dios, ahora sí, hasta me voy a las huerticas de yerbar, bien tranquila.
1: Ah, bueno, listo. Hay muchas personas que están enfermas en diferentes departamentos de ciudades y poblaciones donde nosotros trabajamos, que no saben de Naturexa, que no han comprado el colágeno, que no han comprado, 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
2: Pues que muy buenos, que los compren, que son muy buenos.
1: Ya sé, señor.
2: El colágeno es muy bueno.
1: Muy bueno. Uh-huh. ¿Y qué ha visto usted la solución en su salud? Y que ya puede trabajar.
2: Ahora ya gracias a Dios ya puedo irme a trabajar.
1: Bueno, gracias a Dios. Entonces nos recomendaría con la mano en el corazón.
2: Recomiendo que lo hagan. Acojóme, yo lo hice, que también lo hagan.
1: Bueno, claro, hay que invertir en la salud, ¿no?
2: Claro.
1: Porque eso es muy importante porque sin salud no hay nada. Recuérdeme su nombre y de qué lugar viene usted.
2: Yo me llamo María Inés Guerrero, vengo de Cofradía.
1: ¿Eso dónde es?
2: Eso queda cerca de La Vega.
1: Ya, ¿a cuánto queda aquí de la Cruz Nariño?
2: Pues...
1: Más o menos.
2: Unos 20 minutos.
1: Unos 20 minutitos. Entonces, contenta, feliz, porque ha recuperado su salud.
2: Gracias a Dios y a usted.
1: Primeramente, entonces, testimonios de personas que han mejorado, que estaban muy mal de salud. 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
0: Las 6:10.

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1: Las 6:13.

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1: Las 6:23.

0: las 6:35.
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0: Las 6:39.
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1: Las 6:43.

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1: Las 6:52.

0: En nuestras visitas desde Almería, España, a estas bellas tierras del sur de Nariño, aparte del disfrute del calor familiar, nos sirve para deleitarnos de sus bellos parajes, cargados de una exuberante naturaleza, parecida a la región de Galicia allá en mi España, de la cual deben sentirse orgullosos de poseer y cuidarles para bien y orgullo de todos sus ciudadanos. Un fuerte abrazo de un admirador de su tierra, su gente y de su emisora Verde Estéreo, La Ecológica. 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
1: Las 7:01.
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